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1: Son las 7 de la mañana con 6 minutos.
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El ministro de Economía, José Gabriel Espinosa, denunció presuntas irregularidades en el pago de los bonos sociales durante la anterior gestión y aseguró que se identificaron beneficiarios. Nin, y Menacairi, a ver qué tal, Jaurísimo Nascomasi. Nin, beneficiarios inexistentes y cobros dobles. Señaló que para evitar que estas prácticas se repitan, el gobierno impulsa la creación de un registro social de hogares. Nin, Ginacasian Nascomasi. Ginacasian Kulampagarimpi. Había mucho espacio a la corrupción. Nosotros hemos ido identificando en estos últimos meses una gran cantidad de registros de poblaciones que recibían uno u otro bono que en realidad no existían, o cobros dobles. Papás que son tutores de 40 o 50 hasta 60 niños, sostuvo la autoridad ante la Cámara de Diputados durante el tratamiento de crédito del Banco Interamericano de Desarrollo. Espinosa explicó que el financiamiento contempla 12.5 millones de dólares para crear el registro social de hogares. Es una herramienta que permitirá identificar a la población vulnerable, focalizar mejor las políticas de protección social. Precisó que este registro no reemplace al censo, ya que este no recoge información sobre ingresos ni vulnerabilidad.

amor. Ni hay algunas jornadas y descartó la implementación de un registro que implique eliminar la renta de dignidad u otros bonos sociales. Indicó que el objetivo es bancarizar y digitalizar los pagos para reducir el riesgo de fraude y garantizar que las transferencias lleguen a quienes realmente lo necesitan. Y en la casa de Nasomasi, el ministro también defendió el crédito y reiteró que 485 millones de dólares serán destinados exclusivamente al complemento de la renta dignidad, mientras que 12.5 millones financiarán la creación del registro social de hogares. Según afirmó, ambas medidas buscan fortalecer la protección social y transparentar la entrega de beneficios. Los últimos 20 años, después de 60 mil millones de dólares de rentas, después de más de 40 mil millones de dólares de deuda externa e interna, lo que nos han dejado es un país con la mitad de la población pobre. Ese es el tamaño de la mentira que nos han dejado, dijo Espinosa, en respuesta a la diputada Claudia Herbas de la Alianza Popular. En la casa, unas más y más, hasta más, con el programa que hay, Chaupi, Willaycito, Malgratificación, que hay, Herbol, Educación Radiofónica de Bolivia, Nisja, Ginamanca, Llampuña, están Willaycitos. Proyecto fue enviado a senadores. Cámara de Diputados aprobó un préstamo de 500 millones de dólares del Banco Interamericano de Desarrollo. La Cámara de Diputados aprobó a casi a medianoche del miércoles préstamo, el proyecto de ley que autoriza un contrato de préstamo hasta 500 millones de dólares. Ginamanta, Niñantro, Villacito, pedirán a detención preventiva. Prenden a un joven que agredió por la espalda a un adulto mayor en Sucre. Niñantro, joven, Niñantro. Un joven acusado de agredir por la espalda a un adulto mayor en la ciudad de Sucre fue aprehendido este miércoles luego de que el video del hecho se viralizara en redes sociales y provocara indignación. La fiscalía anunció que en las próximas horas presentarán la imputación formal y solicitarán su detención preventiva. El fiscal de materia, Daniel Cruz, informó que el sindicado se presentó voluntariamente a declarar tras la difusión del caso. Posteriormente, el Ministerio Público dispuso su aprehensión y anunció que será investigado por hechos relacionados con atentados contra la integridad física y la vida del adulto mayor. La agresión ocurrió la tarde del lunes en inmediaciones de la calle Giocinio y la esquina Atacama de la ciudad de Sucre. Según las imágenes difundidas en redes sociales, el adulto mayor discutía con el agresor y cuando se retiraba del lugar, fue alcanzado por detrás y golpeado, quedando tendido en el suelo. Después, el atacante huyó en un motorizado. Cruz explicó que la decisión de aprehender al sindicato se sustenta en varios elementos de convicción, entre ellos el video que evidencia la magnitud de la agresión contra la víctima. El fiscal añadió que la investigación continúa con la recolección de más cámaras de seguridad, inspección y declaraciones de testigos que presenciaron el hecho, mientras un juez definirá su situación jurídica del acusado en la audiencia de medidas cautelares. En la casa, más y hasta más, según la palabra, en PK, Willa y Stubbs, que hay Herbol, Educación Radiofónica de Bolivia, en la manta, Tancuna Cama, Cherim Sopuni, Caiwara, Simiwara, Comunicación, Programa, Sutia y Sunesca, Caitakis, Tuswan, Willa y Kunaswan, Kunan Pagarin, Pijanchpani, Iskechunka, Pusagnio, Chirinio, Callampuni, hasta un Illaicitos, investigan cadena de mando. Tres policías reciben detención domiciliaria por incidente que derivó en la muerte de un museo en Chonchocoronin. Tres policías recibieron detención domiciliaria por su presunta participación en la salida de un privado de libertad en un pabellón de alta seguridad. De alta seguridad a otro dentro del penal de Chonchocoro. El hecho que derivó en el ataque armado en el que el interno fue abatido. La fiscalía los investiga por incumplimiento de deberes, organización criminal y tentativa de asesinato. A la fecha, se tienen los datos de que entre los tres habrían sacado al reo de su pabellón. Lo habrían llevado a otro pabellón a verse con otro reo. Y en ese lugar donde él comienza los disparos, afirmó el fiscal Maldonado. Maldonado explicó que el oficial de servicio y dos carceladores permitieron la salida del interno de un bloque de alta seguridad donde los reclusos tienen restringida su movilidad. Según la investigación, el traslado ocurrió para que se reuniera con un ciudadano brasileño pese a que esa acción estaba prohibida. El fiscal señaló que otra línea de investigación busca establecer cómo ingresaron al penal el arma de fuego y la granada que portaba el interno, además de determinar hasta dónde llegó el conocimiento y la responsabilidad dentro de la cadena de mando policial. Respecto a los policías que abatieron al reo, Maldonado indicó que por el momento no son
investigados penalmente, ya que actuaron frente a un peligro real luego de que el interno efectuara alrededor de 20 disparos y aún portaba una granada. Precisó que únicamente deberían presentar su informe correspondiente sobre el uso de la fuerza. Y acá dice una suma, señor Massi, hasta más que hay policías corruptos que hay unos, ¿sí? Y levanta Callampunca y Villacitos Paz, dice que antes los títulos agrarios se usaban con fines políticos. Siéntanse libres, ya no hay chantaje político. El presidente Rodrigo Paz afirmó este miércoles durante la entrega de 772 títulos ejecutoriales en Chulumani. Y más Callampunca, están Villacitos, Calampagarimpi, desde personal inamovible, desde el personal inamovible a la guerra. No terminamos de ordenar la casa. Vocero explica la preocupación del que el gobierno tiene en esta etapa de la gestión. A 8 meses de la gestión del gobierno, el vocero presidencial José Luis Gálvez explicó que la preocupación es que encara el ejecutivo que van en Manacayuasit, Cochinchaya, Chanchichin, y Manita, a ver qué computación y qué asunto, unas gomas. Que va desde aspectos internos como la inamovilidad de funcionarios heredados de la anterior gestión hasta la guerra en el Medio Oriente que ha impactado al precio internacional de los carburantes. No terminamos de ordenar la casa, hay que reconocerlo, hay que volver a poner las soluciones de fondo que eso amerita, dijo Gálvez en la mañana en directo en Herbol. Según explicó, existen problemas de orden laboral para prescindir de personas que no están calificadas para determinados cargos, pero que acuden a instancias como el defensor, que reclama lo que es para qué, para reclamar lo que consideran su derecho. Han incrementado el número de inamovibles por diversas zonas, que normalmente estarían en el 2 al 4%, al 9,12%. Así nos los heredaron, detalló. El vocero señaló asimismo que el gobierno trata de poner los cimientos a un nuevo orden económico que reditúe beneficio y estabilidad para las familias, pero hay determinadas corrientes de opinión que existen con ideas anteriores. Entre las preocupaciones también mencionó el fenómeno del superniño, el cual considera un inmenso reto. En el plano externo indicó que hay factores que Bolivia puede controlar, como la guerra entre Estados Unidos e Irán, que impacta en el precio internacional del petróleo. Gina Casia, unas comas, ¿sí? Kai Pagarimpi, Kai Willaisitz, unas comas, y Margarita Casia, Kai Herbol, Educación Radiofónica de Bolivia en Skype.

Arriba nos Francia Armada, seguida canción con la Paralímpica, Chaupi, Villacitos, Malgrande, canción que hay, Herbol, Nin, Educación Radiofónica de Bolivia, Nisjain, Ginayanta, Nin, el metal estaba en cuatro maletas, de Tiri, 189 kilos de oro en Biru Biru, con destino a Dubái, por documentación, observa, che, estaba maleta, suma, carcelo, Nin, che, 180 kilos de oro, unas jamás, y sapa kilo, casi, Nin, 100 dólares, 100 mil dólares, hasta un caritupi, y nada, unas jamás. Finalmente, con una camcherim soprinca y Willecitos Nacional, dirigente gremial, ni el negocio de la ropa usada ya no es rentable, va a tender a desaparecer, ni Menacairi. ¿Eh? El dirigente gremial del Alto, Pedro Balda, manifestó este miércoles que el negocio de la ropa usada ha dejado de ser rentable, ni Menacairi. A ver, cállate un petetón, Grison. Como efecto del alza del tipo de cambio del dólar, explicó que los fardos son vendidos por mayoristas a precio indexado con un dólar hasta bolivianos 12, lo cual afecta al vendedor al detalle. Prácticamente el negocio de la ropa usada ya no es rentable, puesto que desde que ya se ha elevado el tipo de cambio, ya el mercado negro prácticamente ya no hay mucha ganancia. Yo creo que eso también va a tender también a desaparecer, dijo el representante. Señaló que la estación del precio del dólar se repite en diferentes ferias como Oruro, Patacamaya y la 16 de julio también. Y en acá se llama más y más, y hay que Willecitos que Pajarimpi. Y más callampuni, unas jamás. Y Paz responde 50-50. El único mamón de este país es Evo Morales. El presidente Rodrigo Paz respondió este miércoles a las críticas del expresidente Evo Morales sobre la propuesta de 50-50. Es una mamada, nerga, ¿eh? El único mamón es Evo Morales. Seguridad, cobraba por QR el alto, aprenden a guardia municipal que alertaba a bares sobre operativos. Que hay operativos en Sumata, Huachichico, y Cheimantota cobra. En la casa de unas ramas, un guardia municipal del alto ha sido aprendido luego de haber sido sorprendido alertando a propietarios de bares y cantinas. Informa la alcaldía, aprende a infraganti a una persona que causó incendio en Tarija. La alcaldía de Tarija informó este martes que se ha procedido a la aprehensión de un hombre que en flagrancia fue identificado. Que en algunos países no podemos aparecer. Y en la casa en Cunapagarín, Picaichau Puyasitz, Margen, que en el periódico, que página digital Herbol, Educación Radiofónica de Bolivia. ¡Hey!

Arriba una escapada, señor Más, ya Tomás, que hoy estoy con Pagarín, puso una escapada, que el periódico El Deber, Ning Samuel, se aleja del gobierno y Paz ajustará su gabinete. La situación de Lupo no fue definida por el jefe de Estado en la Asamblea Legislativa Plurinacional. Dicen que el rompimiento no afectará su labor, Ning. Chamanieta, una escapada, y ministro Espinosa revela que en el área rural aparecieron papás a tutores de hasta 67 hijos para cobrar bonos, Ning. Mamén anuncia despidos por el paro. La salud no puede seguir siendo rehén. Imagina que sea una sumacia. Chamanienta, se tienen en Birubiru envío de maletas con 189 kilos de oro. Nin. Solo el 12,5% del presupuesto del servicio de caminos va al mantenimiento de vías. Chamanienta, incendios sofocan los últimos incendios en el Valle Central de Tarija. Caso maletas, armas de fuego y 189 kilos de oro ponen bajo la lupa a Birubiru. La cotización de dólar supera a los bolivianos 11 bolivianos este jueves, llegará a los bolivianos 11,13. Gobierno destinará 500 millones de crédito del BID para pagar renta dignidad y bono Pepe. Seguridad, maletas con oro aprendido, declara ante la fiscalía y es procesado por dos delitos. Y acá hacemos unas bases. Y más delitos mandados que es una tapa capción, muy manita, como las comas que hay pinín. La carga, valuada aproximadamente en 25 millones de dólares, fue detenido en el aeropuerto de Birubiru cuando pretendía ser exportado en un vuelo charter. La fiscalía abrió una investigación por presunto delito de enriquecimiento ilícito y tráfico ilegal de minerales tras el secuestro de 189 kilogramos de oro que pretendía salir del país con destino a Dubái desde el aeropuerto internacional de Birubiru. Mientras avanzan las pesquisas, un joven de 22 años permanece aprendido en celdas principales a la espera de su audiencia cautelar y las autoridades no descartan incorporar nuevos tipos penales conforme se esclarezca el caso. El cargamento, valuado preliminarmente en unos 25 millones de dólares, fue retenido durante un operativo luego de que el personal del control de Birubiru detectara presuntas irregularidades en la documentación presentada para autorizar la exportación del mineral. La policía identificó al aprendido como Adrián L.R. de 22 años, quien fue trasladado junto con las maletas desde las oficinas policiales de Satélite Norte en Guarnes a dependencias de la Dirección Especial de Lucha contra la Corrupción en la ciudad del Plan 3000, donde permanece mientras espera su audiencia cautelar. La investigación fue abierta inicialmente por el fiscal de Banteria, Gumer Padilla, por el delito de enriquecimiento ilícito y tráfico ilegal de mineral. Sin embargo, al tratarse de un caso de enriquecimiento, fue derivado al fiscal Luis Alba y el aprendido llevado a las celdas de la del CC. El fiscal Alba informó que el proceso recién se encuentra en su fase inicial y pidió permitir que el Ministerio Público desarrolle sus diligencias antes de emitir conclusiones.

Arriba en las comas que hay mil extrusas, pues un gran pagaré en Piconbocan y La Paz convoca una jornada masiva de limpieza para fortalecer la imagen turística de Copacabana. Chemaniantag invitan para este domingo a la segunda promesa por la Virgen de Urcupiñen. Seguridad, cámaras de vigilancia registran violento asalto en Entre Ríos. Entre Ríos, que chapar en Escapichari, a ver, una banda de delincuentes con armas de fuego robó un automóvil de lujo. El conductor se detuvo a comprar en una venta cuando fue asaltado. Las imágenes de las cámaras de vigilancia muestran el momento en que una presunta banda de delincuentes armados asalta y roba un motorizado de alta gama. El video revela cómo la banda llega a bordo de una vagoneta tipo Noma de color blanco hasta el negocio en Entre Ríos. En las grabaciones se observa cómo los sujetos descienden del vehículo, amenazan con armas de fuego a un hombre y bajo intimidación le arrebatan las llaves de su motorizado. Segundos después, los delincuentes se apoderan del vehículo y escapan con rumbo desconocido. Mientras la víctima queda completamente en shock, sin poder reaccionar ante el violento asalto. El conductor del auto robado se estaciona frente a una venta para adquirir algún producto. La oportunidad fue aprovechada por los asaltantes para perpetrar el robo. Durante los apenas 40 segundos que duró todo, golpearon al conductor para atemorizarlo. De acuerdo con el informe preliminar, este grupo delictivo estaría vinculado a una serie de robos de vehículos perpetrados durante la noche en Entre Ríos y poblaciones del trópico de Cochabamba. Estos hechos han generado preocupación entre los habitantes de la región. La policía investiga si la organización criminal tendría relación con otros tipos, con otros delitos de alto impacto, entre ellos secuestros y asaltos agravados ocurridos en la zona.

delincuentes en moto disparan y roban en surtidor de Guaracachi, surtidor de Guaracachi. Chemanianta, transitonía, el alcalde se salva en Granpa, en vehículo de la autoridad municipal de San Julián por estacionar mal. 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

todo el día retumbó la paz. En medio de la negociación del ministro, por ejemplo, Espinosa, seguían retumbando, o sea, seguían presionando, ni siquiera ahí pararon un rato, estaban negociando, ni siquiera ahí nos perdonaron a los paseños el tener que estar escuchando sus dinamitazos. Y luego lograron una

0: Son las 7 de la mañana con 49 minutos.
1: Aduana revela que oro incautado en Viruiru carecía de autorización de exportación. Investigan posible intento de envío ilegal a Dubái.
0: La Aduana Nacional informó que el cargamento de 189 kilogramos de oro en el Aeropuerto Internacional de Viruiru no contaba con la autorización legal para salir del país, luego de que las verificaciones realizadas por personal aduanero no encontraran ningún registro de exportación en el Sistema Único de Modernización Aduanera, SUMA, plataforma mediante la cual deben tramitarse este tipo de operaciones.
1: Según la entidad, durante el control de rutina se requirió la documentación correspondiente para la exportación del mineral. Sin embargo, además de la inexistencia del trámite en el sistema informático, un funcionario del Servicio Nacional de Registro y Control de la Comercialización de Minerales y Metales en Arecón verificó el formulario M03 presentado y detectó presuntas irregularidades, debido a que el documento figuraba como inválido durante la comprobación de sus datos.
0: Ante estas inconsistencias, el cargamento fue retenido cuando estaba a punto de ser embarcado en un vuelo charter con destino a Dubái. La Fuerza Especial de Lucha contra el Crimen asumió la investigación y procedió a la aprehensión de la persona que transportaba las cuatro maletas con el metal precioso. El caso es investigado para establecer el origen del oro, la autenticidad de la documentación y si existía una red dedicada a la exportación irregular de minerales.
1: La aduana recordó que toda exportación de minerales tiene que cumplir los procedimientos establecidos por la normativa vigente y contar con la autorización correspondiente antes de abandonar el territorio nacional. Asimismo, aseguró que colaborará con el Ministerio Público y la Policía para esclarecer este caso.
0: El hallazgo vuelve a poner bajo la lupa los controles en el aeropuerto de Viruviru. En los últimos meses, la terminal aérea ha sido escenario de otros casos de alto impacto vinculados al tráfico de mercancías ilícitas, como el denominado caso de las narcomaletas, lo que ha reavivado el debate sobre la eficacia de los mecanismos de control en uno de los principales aeropuertos internacionales del país. Faltan 9 minutos para las 8 de la mañana.
1: Cuestionan elección para cubrir las cefalías judiciales y proponen una reforma integral del sistema de justicia.
0: La Comisión de Constitución de la Cámara de Diputados aprobó un proyecto de ley para convocar a elecciones con el fin de cubrir las cefalías en los altos tribunales de justicia. La propuesta aún debe ser tratada por diputados y luego por el Senado.
1: El abogado constitucionalista José Antonio Rivera cuestionó la iniciativa y afirmó que mantener la elección por voto popular retrasa una reforma estructural de la justicia y podría generar diferencias en los periodos de mandato de las nuevas autoridades judiciales.
2: Y se va a reproducir los tremendos errores que se han cometido y lo que ha afectado y sigue afectando a la crisis del sistema judicial. Yo creo que en vez de aprobar esa ley, tendría que el legislativo, sobre la base de un diálogo, de un acuerdo político por la transformación de la justicia, debería aprobar la ley de reforma parcial de la Constitución para iniciar el proceso de transformación estructural del sistema judicial.
0: Asimismo, señaló que una designación directa de magistrados por parte del presidente sería incompatible con la Constitución, que establece la elección por el voto. Como alternativa transitoria, Rivera propuso habilitar a los magistrados suplentes elegidos por voto popular, mientras se impulsa una reforma parcial de la Constitución para cambiar el sistema de selección de autoridades judiciales.
1: Finalmente, reiteró la necesidad de una reforma integral de la justicia, con cambios institucionales, administrativos, legislativos y mecanismos de evaluación para jueces y funcionarios.
2: Hay 4 magistrados suplentes que han sido elegidos por voto popular. Y como han sido elegidos por voto popular, ahí sí, mediante una ley se puede disponer la habilitación a que ejerzan la titularidad complementando a las acefalías, con lo que tendríamos 8 de 9 magistrados, transitoriamente hasta que se encare la reforma constitucional, se modifique el nuevo sistema de selección y designación y por lo tanto sean designados magistrados conforme ya a las nuevas reglas de la Constitución.
0: Las 7 de la mañana con 54 minutos.
1: Rodrigo Paz Pereira resta importancia al distanciamiento de Samuel Doria Medina y llama a priorizar las leyes económicas.
0: El presidente Rodrigo Paz minimizó en las últimas horas el anuncio de distanciamiento del empresario y líder de Unidad, Samuel Doria Medina, quien afirmó

0: que ya se ha ido, textualmente, del gobierno, tras perder la expectativa de que el Ejecutivo rectifique el rumbo de su gestión. El mandatario respondió que más allá de las diferencias políticas, lo importante es que los actores con representación legislativa contribuyan a la aprobación de las normas que el país necesita.
1: El que quiere ayudar, ayuda, dijo el presidente Rodrigo Paz tras una conferencia de prensa en Tarija, donde remarcó que las iniciativas económicas pendientes deberán debatirse en la Asamblea Legislativa y que cada fuerza política deberá asumir su responsabilidad frente al país. Respeto lo que diga el señor Samuel, pero es momento de pensar en Bolivia, no en intereses personales, agregó.
0: Las declaraciones surgen después de que Doria Medina reconociera públicamente que dejó de respaldar políticamente al gobierno. Explicó que durante los últimos meses planteó al presidente una serie de observaciones y propuestas para corregir decisiones en materia económica e institucional, pero aseguró que esas recomendaciones no fueron tomadas en cuenta.
1: El presidente va a tomar su propio camino. Y yo ya tengo muy pocas expectativas de que cambie, dijo Samuel Doria Medina, quien además descartó cualquier interés en obtener un cargo público o negociar espacios de poder. Mi único interés es que a este gobierno le vaya bien para que le vaya bien al país y a la democracia, sostuvo.
0: Aunque Unidad nunca integró formalmente la coalición de gobierno, desde el inicio de la gestión existió una relación de cooperación política reflejada en la incorporación de dos figuras cercanas a Doria Medina al gabinete: José Luis Lupo como ministro de la presidencia y José Gabriel Espinosa al frente del Ministerio de Economía. Ambos desempeñan funciones consideradas estratégicas para la conducción política y económica del Ejecutivo.
1: Sin dejar de lado la designación de Cintia Yáñez como ministra de Turismo, que también es muy cercana a Samuel Doria Medina. El pronunciamiento de Doria Medina coincide con crecientes especulaciones sobre una posible reestructuración ministerial. En particular, versiones políticas dicen que José Luis Lupo podría dejar el Ministerio de la Presidencia para asumir funciones diplomáticas, aunque al momento el gobierno no ha confirmado esa posibilidad y el propio ministro evitó referirse a ese tema.
0: El distanciamiento también se refleja en el escenario legislativo. El oficialismo no cuenta con mayoría propia en la Asamblea Legislativa y depende del respaldo de otras fuerzas para aprobar proyectos de ley, especialmente aquellos vinculados a créditos internacionales, inversiones y reactivación económica. En ese contexto, la posición que adopte Unidad será determinante para el futuro de varias iniciativas impulsadas por el Ejecutivo.
1: Las diferencias entre Paz y Doria Medina comenzaron a hacerse más visibles en las últimas semanas, cuando el empresario intensificó sus críticas a través de redes sociales, cuestionando decisiones económicas y políticas del gobierno. La tensión aumentó luego de que una diputada de Unidad afirmara que la bancada se alejaría del Ejecutivo, declaración que luego fue matizada por la propia Alianza al señalar que se trataba de una opinión personal.
0: Con este nuevo pronunciamiento, Samuel Doria Medina confirma el fin de la etapa de acercamiento que mantuvo con el gobierno desde el inicio de la gestión y abre un nuevo escenario político en el que el Ejecutivo deberá buscar consensos con un Parlamento cada vez más fragmentado para impulsar su agenda legislativa. Tres minutos para las 8:00 a.m.
1: Defensoría pide cautela en el caso de la niña de Obrajes mientras avanza la investigación por irregularidades en su custodia.
0: A través de Panamericana, la jefa de la unidad de la Defensoría Municipal, Montserrat Chumacero, informó que el caso de una niña de 4 años rescatada en Obrajes es investigado como un presunto delito de trata de personas con fines de tenencia ilegal y aclaró que aún no se ha confirmado el supuesto pago de dinero por la menor.
1: La autoridad explicó que el rescate se realizó en coordinación con la policía luego de verificarse que las personas que tenían bajo su cuidado a la menor no contaban con documentación que acreditara una guarda legal.
2: Aquí estamos hablando de una guarda ilegal donde dos adultos están en tenencia de la niña sin que haya una legalidad de la tenencia, ¿no? Sin que se haga un proceso de adopción legal que pueda dar la certificación a estos dos adultos para tener a la niña. Entonces, el día domingo, la Defensoría Municipal, en coordinación, la policía en coordinación con la Defensoría Municipal, se apersonan al lugar para hacer la verificación de los hechos y, bueno, se constata que está la niña con estos dos adultos, quienes no han presentado ninguna documentación que den una guarda legal. Es por ello que se procede al rescate de la niña, tomando en cuenta que nosotros no podemos permitir ninguna ilegalidad.
0: La Defensoría señaló que la investigación continúa bajo dirección del Ministerio Público y precisó que todavía no existe una determinación sobre una supuesta compra de la menor, aspecto que deberá ser establecido durante el proceso.
1: Asimismo, informó que la niña permanece bajo protección institucional y recibe atención psicológica mientras se desarrollan las actuaciones legales correspondientes.
2: Nosotros tenemos que poner claro que aún no se ha determinado, el proceso está en investigación, que realmente esta pareja haya pagado el monto de dinero que se ha ido socializando por las redes sociales, ¿no? Sin embargo, se recalca que nosotros como Defensoría Municipal nunca vamos a permitir que un niño o una niña o un adolescente sea expuesto como una transacción. Esto está en proceso de investigación por parte de la Fiscalía, ¿no? Del Ministerio Público.
1: Aquí finalizamos este bloque de información. Gracias, amigos, por la sintonía. Continúen con la cara.

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11: Verdad, che, descuento administrativo nomás.
10: ¿Cómo que descuento administrativo?
11: Aporte obligatorio para el sindicato de gente con hambre.
10: Pásame mi celu, voy a reclamar. 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
17: Bienvenidos amigos a esta ronda de corresponsales del 23 de julio. Vamos a conocer cuál es la actualidad en Sucre desde la capital del país, Alcira Barja. Buenos días.
18: Buenos días a toda la audiencia de Radio Panamericana. Una mañana fría en la capital del estado. E iniciamos la información con declaraciones del director de la unidad de bomberos de Chuquisaca, el coronel Erlan Portanda, quien ha informado que un equipo de esta unidad policial se ha desplazado hacia Tarija para ayudar en el proceso de enfriamiento de los incendios forestales en esa zona. Portanda ha informado también que todos los focos de calor en el departamento de Chuquisaca están controlados.
19: En función a instrucciones superiores, tanto del comando departamental como de la Dirección Nacional de Bomberos, se ha enviado un contingente, es decir, una brigada equipada de personal especializado en mitigación de incendios. Ellos han avanzado ayer en la noche y hoy ya se encuentran en el lugar para poder apoyar en esta función que, bueno, es muy compleja y amerita que todos los funcionarios policiales estemos atentos.
18: Las declaraciones del director de la unidad de bomberos del departamento de Chuquisaca, y en el marco también de lo que significa los fuertes vientos y la sequía en el departamento de Chuquisaca, son 18 los municipios que se han declarado en desastre por falta de agua. Según el gerente de Agandech, Marco Solís, hay varios municipios en los que estarían trasladando agua en cisternas para el consumo humano y animal, explicaba el representante. A esto se sumaría la escasez de combustible que impediría en todo caso ese trabajo solidario que se vendría realizando en los municipios chuquisaqueños.
20: Si tenemos las cisternas, tenemos otro problema, el tema del diésel y la gasolina. Si aquí en Sucre están las colas, en los municipios es mucho peor, ¿no? Tenemos 5 surtidos para todo Chuquisaca, centro y norte. Y para comprar diésel, por ejemplo, para ir a Tarabuco tienen que salir de Icle y de Presto. Para ir a Sudanes tienen que salir desde Mojocoya. Para ir a comprar de Arquillos tienen que salir desde Sopachuy, desde Tarbita, desde Azurduy, desde Tomina o ir a Padilla. Entonces, también compran el combustible, pero una vez a la semana y luego se termina y no hay en qué movilizar para distribuir el agua.
18: Esa es la situación con relación al combustible y la sequía en el departamento de Chuquisaca. Reiteramos, son 18 municipios los que se han declarado en desastre por la sequía en el departamento de Chuquisaca. Y continuamos con más información, porque desde Epidemiología del CEDES han informado que los casos de influenza se han reducido, además de que la vacunación avanza, explicaba el director de Epidemiología del CEDES, Julio César Ciñani.
21: En el tema de influenza no hemos tenido casos, también nos alegra mucho que ya la vacuna adulta prácticamente tenemos aproximadamente solamente 1000 dosis, pero en la pediátrica todavía estamos con el 66%, eso nos calcula más o menos 2500 dosis que tenemos todavía repartidas. Esperemos que esta semana más, estos días que faltan y la siguiente semana que van a volver a clases, pues esta vacuna pediátrica vaya acabándose y obviamente esto es una responsabilidad de los padres.
18: Asimismo, también la autoridad ha informado que las infecciones respiratorias agudas también están en desescalada, por lo que el retorno a clases será seguro, anunciaba la autoridad en salud.
21: Hemos diagnosticado 6.129 casos a nivel departamental. Esto, haciendo la comparación con la anterior semana, hemos diagnosticado 15% ya menos de esta patología. Esto es más o menos 1.000 casos menos en comparación a la anterior semana. Lo mismo ha pasado en Sucre, hemos visto que solamente se ha disminuido en 568 casos, esto siendo un 19%, y esto está ocurriendo en todos los municipios. La mayoría de los municipios ya han tenido un descenso del 10% para arriba. En realidad, eso nos alegra bastante, obviamente, porque se empieza a cortar la transmisión de las infecciones respiratorias agudas.
18: Sin embargo, la autoridad ha recomendado que una vez que se retorna a clases, que está previsto para el día lunes en el departamento de Chuquisaca, se mantengan las normas de bioseguridad para evitar en todo caso cualquier brote de influenza, infecciones respiratorias agudas o sarampión, explicaba la autoridad. Con este reporte retornamos hasta la ciudad de La Paz, desde Panamericana, Sucre.
17: Gracias por la información. 8:11 en Panamericana San Borja. Escuchamos a Renard Vázquez. Adelante.
0: Gracias. Muy buenos días a todo el país. La constante erosión provocada por el río Maniqui mantiene en estado crítico la plataforma de la Ruta Nacional número 3, principal vía de conexión entre San Borja y Yucumo y el resto del país. Las autoridades municipales advirtieron que si no se ejecutan obras preventivas de manera inmediata, un nuevo golpe de agua podría destruir este tramo estratégico, dejando aislado a la región y generando serias consecuencias económicas y sociales. El responsable de la unidad de gestión de riesgo del gobierno municipal de San Borja, Darín Hugo Dalenay Granier, explicó que la situación representa una amenaza latente no solo para la infraestructura vial, sino también para el equilibrio del cauce del río Maniqui. Según la autoridad, la pérdida de la carretera podría provocar una modificación en el cauce natural del río, poniendo en riesgo a comunidades indígenas y campesinas en la zona, además de afectar la producción ganadera y agrícola, el abastecimiento de alimentos, el tendido del sistema de electrificación nacional y otras actividades fundamentales para el desarrollo del municipio, del departamento y del país. Ante este escenario, Dalenay Granier hizo un llamado a las autoridades de los tres niveles del Estado para coordinar esfuerzos y ejecutar acciones urgentes que permitan contener el avance de la erosión antes de que se registre una emergencia de mayores proporciones. Como respuesta a esta problemática, la tarde del miércoles, el alcalde municipal de San Borja, Herman Onofre Arias Antelo, promulgó la ley municipal número 316/2026, denominada Ley de Declaratoria de Emergencia en el municipio de San Borja, por el tema de la socavación de las márgenes del río Maniqui, con alto riesgo de afectación a la Ruta Nacional número 3, tramo San Borja-Yucumo, al tendido eléctrico, vivienda y otras infraestructuras. Fue lo que dijo el alcalde municipal al momento de promulgar la ley.
2: Promulgamos la presente ley para que sea elevada a las instancias correspondientes, presidente, ABC, diputados, senadores, y entre todos busquemos y demos la solución.
0: Con esta declaratoria, el gobierno municipal busca agilizar la gestión de recursos y la coordinación interinstitucional para ejecutar medidas de mitigación que permitan proteger la principal vía de integración de la región y evitar mayores daños a la población y a la infraestructura estratégica del país. En esta región del país tenemos una temperatura que se registra en 22 grados centígrados. En San Borja, Reina Arbaste Mercado, Panamericana.
17: Gracias. Seguimos en la ronda de corresponsales desde Cochabamba. Adelante, Álvaro Alcún.
22: Gracias, muy buenos días. A raíz de los últimos hechos de violencia en la región del Trópico, donde se ha visto escenarios de asesinatos y también de linchamientos ocurridos este fin de semana, distintos asambleístas departamentales están manifestando que se debe reforzar lo que es la presencia del Estado a través de la policía y también las fuerzas armadas. Es el criterio de lo que es el asambleísta Joel Flores, quien ha manifestado que es urgente sentar precedente en la región del Trópico. Así lo ha manifestado con la presencia incluso de las fuerzas armadas. Escuchemos.
3: militarizar, tener más presencia de la policía, los fiscales, jueces tienen que hacer su trabajo de manera responsable y no con presiones sindicales y políticas, que en este momento lo están haciendo alcaldes, dirigentes, cocaleras. Eso es lo que impide hacer el trabajo. Incluso hasta las iglesias son amenazadas porque, por supuesto, sus principios ideológicos, bíblicos, son distintos a lo que pregona el exmandatario. Entonces, aquí hay una pugna y una pelea y hasta no respetan la vida.
4: Declaraciones del asambleísta Joel Flores. En otro ámbito informativo señalamos que la pasada jornada se ha realizado una inspección por parte de autoridades de la ICE, la gobernación y también el municipio de Cochabamba a instalaciones del centro de radioterapia. La intención del actual gobierno, de acuerdo a los representantes de la ICEM del Ministerio de Salud, es agilizar durante esta gestión lo que es la conclusión y la entrega definitiva de esta importante obra para los pacientes oncológicos en Cochabamba. Recordaron que hace un año y ocho meses aproximadamente esta obra está paralizada debido a contenciones judiciales que ha presentado la anterior empresa constructora. Por su parte, también la gobernación cochabamina se ha comprometido a realizar una propuesta técnica para viabilizar en el menor tiempo posible lo que es la conclusión de esta importante obra para Cochabamba. Y por último, señalamos que ha causado sorpresa y mucha molestia entre los empresarios privados de Cochabamba lo que es las nuevas facturas por el gas natural que se utilizan en las industrias. El representante del Parque Industrial de Santibáñez ha señalado que se ha tenido un incremento de al menos el 54% en las facturas que han llegado por consumo de gas natural, esto en el Parque Industrial de Santibáñez. Esto se debe y sobre todo a lo que es la nivelación del precio del dólar, que antes estaba 6.96 y ahora está alcanzando incluso los 11.50 bolivianos. Justamente esta situación ha provocado que se dé este incremento. También la presente jornada, la Federación de Empresarios Privados en Cochabamba va a emitir un pronunciamiento al respecto. Sin embargo, existe molestia y mucha preocupación entre los empresarios privados en Cochabamba. Álvaro Alcón Almanza, Red Panamericana.
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17: La ronda de corresponsales en jueves continúa. En Panamericana Oruro, Alejandra Roque, buenos días.
7: Buenos días, desde Oruro saludamos a toda la audiencia de Radio Panamericana. Y a esta hora de la jornada, como todos los jueves, tenemos importante información desde Oruro y lamentablemente en menos de una semana se reportó otro caso de feminicidio. Este sería el séptimo hecho de feminicidio que se registra en el departamento de Oruro, específicamente en el municipio de Huanuni. Se ha realizado el levantamiento legal del cadáver de una mujer quien tenía además signos de violencia. Para mayor información vamos a escuchar las palabras del director departamental de la Fuerza Especial de Lucha contra la Violencia, el coronel Charlon Torres.
8: Se ha llevado adelante la autopsia médico-legal en nuestra ciudad. Resultado del mismo, tenemos que se ha determinado la causa de la muerte de compresión de centros nerviosos superiores, edema cerebral, traumatismo cráneo-facial, cesado por objeto contuso. Luego de esta certificación que ha realizado el médico forense, se ha procedido a la aprehensión del joven con iniciales AAA de 37 años de edad, que al inicio de la investigación, bueno, él se ha podido identificar que él estaba presente al momento del hecho y él tenía el vínculo de relación con la víctima, era su enamorado. Es por esa situación de que el fiscal ha determinado su aprehensión y ahora, bueno, está a la espera de su audiencia de medidas cautelares para que, bueno, el juez disponga, ¿no?, la situación jurídica del mismo. Bueno, informar también de que ayer, al momento de que se ha hecho la denuncia verbal por parte de una familiar de la ahora víctima, se tenía referencia de que había un grupo de personas que estaban consumiendo bebidas alcohólicas en inmediaciones del cementerio general de la localidad de Huanuni. Y es en ese entendido que el personal tanto de la FELCB y FELCC en coordinación han llegado al lugar a verificar lo denunciado. Y ahí se ha podido constatar de que, bueno, se encontraba en ese caso la víctima ya fallecida, lo cual tenía indicios de tener lesiones en el cuerpo. Bueno, eso está en proceso de investigación, como según la certificación nos dice que la lesión ha sido por un objeto contundente. Estamos en el proceso de la investigación para poder determinar cuál ha sido el objeto que ha utilizado para cegar, ¿no?, la vida de esta persona. Lamentablemente, informar a la población que en este segundo semestre que va del año es el segundo feminicidio y en total tuviéramos 7 feminicidios, este sería el séptimo de la gestión 2026 en nuestro departamento de Oruro.
7: Además, también se informó que la víctima lamentablemente ha dejado a 4 menores de edad en la orfandad. Y bueno, nosotros con esta noticia nos despedimos, volvemos a este estudio.
17: Gracias por la información. 8:24 a.m. Jorge Belluma desde Panamericana River Alta, a continuación.
9: Muchas gracias, buenos días. La temperatura en River Alta al momento 23 grados. Sol radiante, la máxima será de 33 para esta jornada. El alto índice delincuencial que se está presentando en Riberalta en los últimos días pone en alerta a toda la población. Al momento existe una total inseguridad ciudadana en esta población, ya que la delincuencia prácticamente se ha apoderado de las calles. Lo que rebalsó el vaso es que los administradores de la justicia en los últimos días hayan liberado a 5 delincuentes involucrados en varios delitos, especialmente en el robo de motocicletas. Inclusive fueron acusados por el intento de asesinato a una joven que intentó socorrer a otra que también, o que le habían sustraído la motocicleta. Pese a todos estos antecedentes, la justicia determinó la libertad, según, porque son menores de edad. Ante esta situación, varios sectores se han pronunciado en franco rechazo a esta determinación de la justicia. Anoche, organizaciones sociales se han movilizado, tal es el caso de la Federación de Juntas Vecinales, a través de su representante Gladys Viquiña, quien está pidiendo al Ministerio de Gobierno que ponga sus buenos oficios para frenar esta ola delincuencial que está atravesando Riberalta. Dirigentes del mototaxi también se han pronunciado y piden una cumbre para analizar toda esta situación este fin de semana. Mientras que otros sectores, al ver que los operadores de justicia no hacen cumplir con la ley, proponen hacer justicia por manos propias, ya que están cansados de la delincuencia. Lo cierto es que la gente está muy preocupada, muy cansada de los delincuentes que, y por eso es que exigen a las autoridades locales, departamentales y nacionales respuestas inmediatas a este tema. Cambiamos. Padres de familia continúan exigiendo que se dé inicio a la entrega del complemento alimenticio, o también conocido como desayuno escolar. El ex senador y ahora responsable de la unidad de educación del gobierno municipal de Riberalta, Fernando Vaca Suárez, informó que desde este fin de mes se estaría comenzando a entregar el complemento alimenticio a más de 20.000 estudiantes, después de tropezar con una serie de dificultades en el proceso de licitación. Es el informe de Panamericana Riberalta, Jorge Bellumá.
17: Gracias por la información recibida. Son las 8:26. En la ronda de corresponsales se suma David Ocampo desde Panamericana, Cotagaita.
10: Gracias. Muy buenos días, gentiles amigos de la red Panamericana en todo el país. Las informaciones. Personal técnico y administrativo de Sedes Potosí visitó ayer Cotagaita en una misión de inspección al Centro de Salud Integral de Cotagaita, informó el ejecutivo del gobierno municipal, doctor Gerson Vilca.
11: Hoy hemos estado con la visita de Sedes, ya ultimando el tema de la inspección al Centro de Salud, y esta ha sido una última inspección que ya la última viene para la entrega de la obra.
10: Asimismo, el alcalde de la comuna local informó que la obra multifuncional tiene un avance de un 48%, obra que se ejecuta con una inversión de más de 5 millones de bolivianos. Su conclusión, según contratos con la empresa constructora, está prevista hasta el 2 de octubre. Pero aquí hay un problema, dijo la autoridad edil, al puntualizar y lamentar que UPRE adeuda la cancelación de 4 planillas hasta el presente mes de julio. Desde trazarse, podría paralizar la obra en curso, dijo la autoridad.
11: Que tenemos compromiso con UPRE, que pueda cancelar las planillas, y hasta este mes de julio tiene que cancelar 4 planillas. Y si no cancela, es probable que la empresa pueda paralizar la obra. Eso nos preocupa más.
10: En el final, la nota cultural. A 2 días de la fiesta religiosa del apóstol Santiago, 25 de julio, y la feria más grande de los pueblos del sur, se dinamizan los preparativos religiosos, culturales, entradas de fraternidades y la gran feria del maíz y sus derivados a desarrollarse en los próximos días, según el programa oficial organizado por la Municipalidad de Cotagaita. Con esa información cerramos este contacto informativo. En Cotagaita, David Ocampo Ramos, Panamericana.
17: Seguimos con más en Panamericana. Desde Tarija, escuchemos el reporte de Wilson Rodríguez.
12: Gracias, buen día. Temperatura actual en Tarija es de 6 grados, la máxima pronosticada es de 23 grados, el cielo está despejado. El alcalde de Tarija, John Torres, informó que hasta la jornada de ayer todos los incendios registrados en la provincia cercana fueron controlados y apagados. Gracias al trabajo coordinado entre bomberos voluntarios, personal municipal de otras instituciones que participaron en las labores de emergencia, la autoridad destacó el esfuerzo desplegado durante los últimos días para contener el avance del fuego, señalando que las acciones conjuntas permitieron evitar mayores afectaciones en distintos sectores del municipio. No obstante, Torres indicó que aún permanecen
0: algunos focos de incendio en el sector del Rincón de la Victoria, donde continúan tareas de sofocación. Con el apoyo de diferentes unidades se da respuesta a este trabajo. Cambiamos, hablamos de las consecuencias de los incendios. Los campesinos quedaron sin forraje para su ganado y sin sistemas de riego y suministro de agua potable, que ha sido afectado totalmente por el incendio forestal que se prolongó desde el anterior fin de semana. Dice el representante Herbert Quispe Jurado, tras reconocer que fueron los más afectados los campesinos y están preocupados con esta situación. Indican que son los principales, el dirigente de la Federación de Campesinos. El representante reconoció que lo primero es terminar de sofocar todos los incendios que continúan y enfriar lo que se ha apagado para que el fuego no reavive. Después tiene que hacerse una evaluación del total de pérdida. Muchos han indicado que se perdió un 100% del forraje, y no solo lo que acumularon los campesinos, sino también que había en los cerros, como también en el pastoreo. Ese el informe desde Panamericana Tarija, les informó Wilson Rodríguez.
17: Y tenemos también en nuestro espacio diario, en la ronda, el informe desde Panamericana Quillacollo. Buenos días, Jorge Apaza.
2: Gracias, buenos días. La Virgen de Urcupiña inspira permanentemente a la elaboración de interesantes proyectos vinculados con la religiosidad, la cultura y el turismo. Desde hace algunos años se presentan proyectos para fortalecer esos conceptos y seguir la ruta de la cualificación de la festividad. Los proyectistas pretenden fortalecer el turismo de Quillacollo en mérito a la gran cantidad de feligreses y turistas que recibe cada año, más de 1 millón de peregrinos y visitantes durante el mes de agosto. Y ahora se anuncia otro proyecto que será presentado mañana viernes 24 de julio a las 10 de la mañana en la Biblioteca Municipal Rafael Peredo de Quillacollo. En esta se realizará una conferencia de prensa para presentar el proyecto de construcción de la imagen de la Virgen de Urcupiña en el Cerro de Cota, propuesta por el proyectista Mario Moscoso y su hijo, que promueven esta iniciativa. La misma implica convencer a las autoridades eclesiales, municipales y población en general. Lo reiteramos, la conferencia de prensa se realizará mañana viernes a las 10 de la mañana en la Biblioteca Municipal Rafael Peredo de la Alcaldía de Quillacollo. Otra, en el todavía corto tiempo de la gestión administrativa municipal de Quillacollo, no pasa desapercibida la falta de precisión interpretativa de competencias entre el Consejo Municipal o el llamado ente legislativo y las funciones que debe cumplir el Ejecutivo. Los vecinos advierten una ambigüedad de funciones. En las sesiones ordinarias del Consejo Municipal, las intervenciones de algunos concejales tienen un fondo que corresponde estrictamente al Ejecutivo. El Consejo Municipal tiene competencias exclusivas de carácter legislativo, deliberativo y fiscalizador. Su función principal es crear normas, leyes, ordenanzas y resoluciones municipales, aprobar el presupuesto y controlar al alcalde, pero no tiene atribuciones ejecutivas ni administrativas directas. Según la población, si se respetan estas competencias, el gobierno autónomo municipal de Quillacollo podrá ejercer una correcta administración y no entrar en discusiones bizantinas como la ocurrida con los dirigentes vecinales del Distrito 10 en la última sesión del Consejo Municipal, dicen los vecinos. Ese el informe desde Quillacollo, la tierra de la integración nacional, Jorge Apaza Villegas para la Red Panamericana.
17: Muchas gracias, y con esa información llegamos al final por esta jornada. La ronda de corresponsales retorna mañana.

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1: Silbatazo inicial y arranca el clásico de la mañana. Bienvenidos a quienes se conectan a través de Panamericana en Bolivia y el mundo. Se lanzó el torneo seriado. Se jugará entre semana desde el 19 de agosto. Varios clubes están preocupados por tener que jugar tan seguido. Por ejemplo, el presidente de Guavirá, Rafa Paz, manifestó que será inhumano tener que jugar de esa manera. Llegó el día para la Academia. Esta tarde recibe a Gremio por Copa Sudamericana. Se anticipan variantes en el onceno titular.
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1: Ramiro Pacheco, ¿cómo estás? Muy buenos días.
2: ¿Qué tal, Gonzalo? Muy buenos días a todos los amigos oyentes del Panamericano Deportivo. Como siempre, bienvenidos a esta primera entrega informativa. Y bueno, ya tenemos el otro torneo que va a empezar el 19 de agosto.
1: Correcto, torneo seriado, formato similar al torneo del año pasado. Se denomina Copa Paceña, también es un auspiciador de la federación y le dieron este nombre al campeonato. Ya no habrán los cruces horizontales, es decir, el único partido que los equipos tendrán que jugar fuera de su serie será la jornada, las dos jornadas de clásicos, nada más.
2: Sí, totalmente. Bueno, el año pasado, no sé a quién se le ocurrió, fue muy complicado. Incluso clasificaba los terceros, el mejor tercero o los terceros.
1: Un repechaje, ¿no?
2: Sí, y había un solo eliminado. Había los partidos de ida y vuelta, horizontal. Se tenía que enfrentar con los cuatro equipos que le correspondían en su casilla. Era totalmente un enredo. Hoy ya es un poquito más claro y el público, bueno, también tenemos que explicarle las tarjetas amarillas. Tenemos entendido que acá son tres amarillas y está suspendido el jugador, no como en el torneo todos contra todos, es decir, cinco amarillas y está suspendido. Bueno, hasta el momento, hasta que salga obviamente las reglas justamente de lo que va a significar estos partidos. Bueno, tenemos entendido que el primero del grupo A se va a medir con el segundo del D y también el ganador del C con el segundo del B. Así estarán cruzándose los ganadores, van a ser también clásicos interseries, Bolívar que está en otro grupo, y obviamente los cuatro grupos que se han distribuido de la siguiente manera.
1: Bueno, enseguida estaremos con eso. Vamos primero con Klaus von Landust, el director de competiciones en la Federación Boliviana de Fútbol, explicando los parámetros generales de este torneo. Luego desglosamos quiénes forman parte de los grupos y más o menos la modalidad en la que se va a ir jugando.
3: Jugar un formato, una fase de grupos. Se van a conformar cuatro grupos de cuatro equipos cada uno, que se enfrentan en formato liga, todos contra todos, en partidos de ida y vuelta. Sin embargo, en cada grupo no pueden coincidir los clásicos rivales, porque hay dos fechas destinadas para los partidos clásicos. En total se van a disputar 78 partidos oficiales durante esta temporada. Clasificarán, repetimos, los primeros dos de cada grupo a la fase de cuartos de final. A diferencia del año pasado, en esta temporada no existe el repechaje. Los cuartos de final ya están predeterminados. Eso quiere decir que el ganador del grupo A se va a enfrentar al segundo del grupo B, el ganador del grupo C al segundo del grupo B, el ganador del grupo B al segundo del grupo C y el ganador del grupo D al segundo del grupo A. Poco a poco irán avanzando los vencedores hasta encontrarse los dos finalistas en la gran final de la Copa Paceña 2026. Los premios que otorga la Copa Paceña 2026 al campeón. Clasificación como Bolivia 3 a la Copa Libertadores 2027. Y al subcampeón, clasificación como Bolivia 1 a la Copa Conmebol Sudamericana 2027.
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1: Arranca el 19 de agosto este torneo seriado. Y bueno, haciendo el conteo de las semanas, porque se va a jugar entre semana, tenemos 20 semanas aproximadamente hasta fin de año, y se van a necesitar mínimamente 14 fechas para poder jugarlo. Casi no hay margen de postergar partidos, si sucede algo en el país, si hay un tema en el que no pueden jugar, si se empiezan a reprogramar partidos de este torneo seriado, va a ser muy complicado terminarlo antes de fin de año, Ramiro. Pero es lo que hay, porque es lo que los clubes firmaron, ¿no?
2: Son 78 partidos que Correcto. Se van a jugar, y bueno, todos han firmado el contrato, es decir, los equipos de la División del Fútbol Profesional Boliviano están de acuerdo con este torneo. Así que no hay más, acá ya no hay, que no había gasolina, no había pasajes.
1: Exacto.
2: No podía trasladarme porque perdimos el bus o el avión. Hay que darse modos, porque han aceptado jugar de esta manera. Más adelante estaremos escuchando también a un dirigente que se quejó que es inhumano venir a la ciudad de La Paz. Volvemos con esa situación, ¿no? Pero todos los dirigentes han aceptado, y los dirigentes también han debido consultar con sus cuerpos técnicos para ver si pueden tener esa situación. Y además, los que no van a tener problemas son los que tienen una planilla larga, es decir, de 30 jugadores. Lo tiene Guavirá, lo tiene Blooming, tengo entendido.
1: Tendría que jugar con sus reservas entonces este campeonato.
2: Así siempre se ha jugado,
1: porque
2: ¿no?
1: tampoco hay mucha fecha para jugar fines de semana. O sea, cada equipo mínimo va a tener que jugar 3 partidos por semana, mínimo.
2: Totalmente, y va a ser muy confuso, ¿no? Pero bueno, ahí está. Van a jugar fin de semana, van a jugar el torneo todos contra todos, donde sale campeón, subcampeón, los premios de Libertadores, el descenso directo e indirecto. En este torneo que viene a ser la Copa Bolivia, van a jugar, el campeón va a tener Copa Libertadores de América 3.
1: Correcto.
2: Y un cupo en Copa Sudamericana 2025.
1: Para el subcampeón.
2: para el subcampeón.
1: Bolivia 1 en Copa Sudamericana.
2: Solamente hay dos premios, nada más. Ahora, ¿es campeón o es ganador? Porque tenemos un campeón absoluto que viene a
1: ser... Es campeón del torneo.
2: Ya.
1: Pero seguramente ya en la convocatoria veremos. El año pasado no contó como título nacional.
2: Sí.
1: ¿No? O sea, no es estrella bordada, pero es campeón de este torneo. Como hay un torneo de verano, campeón del torneo de verano, es campeón el que juega ese torneo, pero okay, no veces, es campeón nacional.
2: Muchas veces los hinchas a veces protestan por esta situación, qué sé yo, sale Guavirá campeón y los hinchas reclaman, somos campeón 2027, pero del torneo de Copa,
1: claro,
2: del torneo boliviano en este
1: ahora,
2: caso.
1: Ahora, ¿suman el palmarés? Suma, pues.
2: Suma.
1: Pero
2: suma,
1: como otro tipo de
2: como
1: torneo.
2: Otro tipo de no torneo, torneo nacional. Etcétera, etcétera. Pero bueno, ahí está. Comienza el 19 y culmina el 2 de diciembre este torneo Copa Bolivia, que se va a disputar en la ciudad, bueno, en todas las ciudades, y sobre todo el premio es, reiteramos, Copa Libertadores 3 y Copa Sudamericana.
1: Muy bien. ¿Cómo se conforman los grupos? Rápidamente. Grupo A tiene a estos integrantes: San Antonio de Bulo Bulo, Club ABB, Aurora y Real Potosí. Repito, San Antonio, ABB, Aurora, Real Potosí en el grupo A.
2: En el grupo B está Always Ready, Real Oruro, Tomayapo y Nacional Potosí.
1: Grupo C tiene a Guavirá, Oriente, The Strongest y Fútbol Club Universitario de Cochabamba.
2: En el último grupo, en el D, Bolívar, Gualberto Villarroel, San José, Blooming e Independiente de Sucre.
1: Para los clásicos que se van a disputar en dos fechas, se considera obviamente Bolívar con The Strongest, Oriente con Blooming, Real Oruro, GB San José. Del resto, tenemos Always Ready frente a ABB, Aurora enfrentará a Fútbol Club Universitario, San Antonio con Guavirá e Independiente con Tomayapo, como sucedió el año pasado también.
2: Y los ganadores, bueno, dos, el primero y el segundo de cada grupo clasifican a octavos de final. Los partidos
1: cuartos.
2: Son de ida y vuelta.
1: Desde cuartos.
2: Desde cuartos. Bueno, ahí está entonces, pero van de ida y vuelta los encuentros de este torneo Copa Bolivia.
1: Cuartos de final, semifinal y final ya definido. Como tú dijiste, primeros contra segundos. Los del primero y segundo del grupo A contra el primero y segundo del grupo D, del último. Y el primero y segundo del grupo B contra el primero y segundo del grupo C. Esas serán las llaves en cuartos de final. Y desde ahí está todo estructurado hasta la final, que será ida y vuelta seguramente.
2: Totalmente. Bueno, todo está calculado, como dice el Chapulín Colorado, ¿no? Todo está fríamente calculado y esperemos de que no suceda nada que pueda imposibilitar la continuidad de este torneo de Bolivia. Como bien lo habías apuntado, los paros, bloqueos de caminos que en algún momento prácticamente han paralizado también el fútbol nacional.
1: Luego de la pausa le contamos qué dirigente dijo que será inhumano este trajín y por qué.
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6: Una buena pregunta para responder porque nos consultan en redes también la gente que nos sigue fuera del país. Los descensos no tienen que ver con este torneo seriado.
7: No.
6: Serán tomados en cuenta solamente del torneo todos contra todos.
7: Todos contra todos es el más pesadito que tenemos porque sale el campeón nacional. Copa Libertadores 1, 2, también el subcampeón sudamericano.
6: Claro, 6 de los 8 premios, ¿no? Todo,
7: claro, ahí está la más pesada, diríamos. Y también los descensos, descenso indirecto y directo de categoría. Y bueno, ahí van a poner lo mejor que tienen, me parece, los clubes, como siempre lo han realizado en este tipo de eventos, ¿no?
6: Sí, es verdad. Bueno, los clubes firman el contrato, los clubes están de acuerdo en el monto que van a recibir por parte de la empresa de los derechos de televisación. Y los clubes saben a qué se atienen, a qué se meten, por decirlo de alguna manera, porque ya surgieron las primeras disconformidades por este torneo seriado, por cómo se va a jugar, por la seguidilla de partidos con el torneo todos contra todos, pero acá el dinero canta, y esto es la verdad, el dinero importa mucho más que el espectáculo, importa mucho más que cuánto puede afectar a los actores principales que son los jugadores, a los técnicos, que sin todos los recursos van a tener que encarar estos torneos como se pueda. Te aseguro que van a empezar con el tema de que no hay diésel, que no podemos viajar, que las luminarias, que esté en mantenimiento, que no podemos jugar, porque cuando aprieta, también los técnicos y los jugadores velan por sus intereses y por su salud. Esta seguidilla de partidos del torneo seriado, más el torneo todos contra todos, va a traer tela que cortar. Es más, ya se empezaron a expresar los presidentes como don Rafa Paz.
7: Sí, mire, don Rafa Paz, nadie va a discutir que es un muy buen dirigente de fútbol, tiene al día, casi al día a su equipo, porque es un esfuerzo en el fútbol, ya tienes que invertir. Y ahí está don Rafa Paz, hizo contrataciones, también se hace cargo de divisiones menores, es un gasto tremendo que se tiene justamente como dirigente de Guavirá. Pero eso de mencionar de que no puede jugar de manera cómoda en ciudades de altitud, me parece que cuando un campeón representa un país, pues tiene que ganar todo. Tiene que ir a la altura, tiene que ir al llano, tiene que ir al valle, toda esa situación. Y ahora, don Rafa Paz, que enseguida lo vamos a escuchar, manifiesta de que no se puede jugar. Y luego señala que firmaron y todos han estado de acuerdo en este torneo. Es contradictorio, a ver, escuchemos.
6: Es que hay una cantidad mínima de partidos que tienen que darle a la televisación y a precio de lo que sea, cueste lo que cueste, ¿no? Esto es lo que dijo don Rafa Paz.
8: No favorece a los equipos cruceños jugar entre semanas, porque no tiene la recuperación de jugar en la altura y ahí venir a jugar en la parte baja. Es diferente a ellos, vienen y respiran más aire, nosotros no, los jugadores del oriente, ¿no? Entonces es más problemático para los equipos orientales que para los occidentales jugar miércoles y domingo, ¿no? Lo ideal para los equipos cruceños

0: jugar de domingo a domingo.
1: Pero este torneo se juega esta semana.
0: Ya está hecho todo esto. Lo ideal sería que no se haya jugado, pero ya hay un contrato ahí, ya lo firmamos y tenemos que respetar. Y lastimosamente el que va a sufrir es el jugador, no, porque es inhumano. Lo que se va, como se va a jugar, y yo veo lo que tenemos, está sumamente apretado, y si hay problemas otra vez de paro, no se va a poder terminar los campeonatos. Entonces, es preocupante.
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10: Bueno, no olvidemos que hoy tenemos Copa Sudamericana, 6:00 p.m. Bolívar enfrenta a Gremio por los 16avos de final. Gremio ya está en Santa Cruz. Rápidamente te doy la alineación tentativa de Bolívar, Ramiro, que es la que manejó Alejandro Restrepo hasta la última práctica. Lampe en portería, Jesús Sagredo por derecha, Arriaga y Echeverría como centrales, José Sagredo por izquierda, dos volantes centrales en el medio campo que serían Leonel Justiniano y Ervin Baca, dos volantes exteriores que serían Robson Mateus y el Pato Rodríguez, falso delantero, podríamos decir, falso volante, porque tendrá una misión en el medio campo, pero obviamente se sumará al ataque a los dos delanteros que serán Martín Cauterucho y Dairon Asprilla.
11: Bueno, va a ser un sistema de 1-4-4-2 y en algún momento se va a transformar en 4-3-3, ¿no? Por Pato Rodríguez, que va a ir adelante y también va a ir a apoyar a lo que significa ser volante abierto por ese sector.
10: Esto va más con la primera alineación que había mostrado Restrepo a su llegada en su primer partido. Uh-huh. Cambió para el partido frente a Guavirá, pero ya se notaba en su primera intervención que es el esquema y el sistema que le gusta.
11: Bueno, ahí está entonces, pero si Gremio está llegando con equipo alterno, porque más interés le está
10: alterno
11: poniendo.
10: O mixto.
11: No, alterno. Oh, perdón, sí, alternos. Están viniendo los suplentes.
10: O sea, no vienen titulares.
11: No vienen. Algunos señalaban de que entre dos o tres titulares estarían llegando, pero el técnico está interesado más en salir del descenso de categoría ya en el Brasileirão.
10: Bueno, no será mixto. Llegará horas antes del partido a La Paz Gremio, ¿sí?
11: Sí, sí, sí. Van a tomar un vuelo charter directamente a la ciudad de La Paz y bueno, ya estarían bajando directamente al estadio Hernando Siles.
10: Estaremos con una previa nosotros a mediodía dándole amplia cobertura a este compromiso. El único representante nacional en torneo internacional, además de toda la fecha que se jugará esta jornada. Volveremos a las 12:10 con todo aquello. Ahora los dejamos en la mejor compañía, siempre Panamericana.
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0: Son las 9 de la mañana en punto.
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6: Hola, ¿qué tal? ¿Cómo están mis hermanos espirituales? Bienvenidos, como es de costumbre, a este programa El Mensajero de su Destino, el único programa de onda vibracional positiva que llega hasta ustedes para levantarles el ánimo y levantarles el espíritu y recordarles que ustedes son hijos de Dios, del Omnipotente, del cielo, y que han venido a este mundo a vencer, no a ser vencidos, a dominar, no a ser dominados, a triunfar, no a fracasar. Usted no se puede quedar allí con los brazos cruzados sin hacer otra cosa que criticar y murmurar a los que se ayudan y no están más arriba, viéndose a sí mismo en los peldaños inferiores de la escalera de la vida, porque esta es la forma o la manera más ruinosa de utilizar las energías del espíritu como el más cierto camino a la miseria. Por eso yo me encuentro acá frente a estos micrófonos y frente a estas cámaras, porque yo no tengo ningún complejo ni sufro de ninguna inseguridad personal y tengo la potestad, la capacidad y el conocimiento para poderlos orientar a ustedes por el sendero del éxito y de la felicidad, para mostrarles la senda del triunfo y para indicarles que todos y cada uno de ustedes tienen un enorme potencial de energía en estado latente dentro de su propio ser, que esto es como si un automóvil marchara con la quinta parte de la potencia de su motor. Usted es una persona que tiene mucho potencial y que quizás usted no lo esté sacando a flote porque hay alguien en su entorno, a su alrededor, que lo minimiza cada vez. Esto suele pasar muchas veces en la casa, en el hogar, en la familia. Muchas veces los padres inconscientemente, la madre, el padre o los hermanos mayores, van minimizando la capacidad y el conocimiento que tienen los otros integrantes de la familia hasta que logran crearles un complejo de inferioridad. Y quiero decirle que usted no es inferior a nadie. Usted tiene la misma capacidad y conocimiento que puede adquirir cualquier persona, lo puede adquirir usted. Usted tiene que empezar a sacar esa mente positiva que tiene. Tiene dos cajeros en el pensamiento, en la mente. Les voy a hacer un recuerdo muy especial y quiero que esto lo tengan en cuenta. La mente del ser humano tiene dos cajeros, el cajero del pensamiento positivo y el cajero del pensamiento negativo. Tengamos en cuenta que el cajero del pensamiento negativo es un pensamiento malo, dañino, perverso, destructor, pero tiene una virtud que es sumamente eficaz. Y ese pensamiento le dice a usted, ¿para qué te vas a levantar? Quédate en cama, ¿para qué vas a ir a hacer eso si ya intentaste una vez y fracasaste? ¿Para qué vas a ir a buscar trabajo si nadie te da trabajo? ¿Para qué vas a ir a estudiar si tú no aprendes nada? ¿Para qué vas a ir a conseguir dinero si de nada te sirve ese dinero? Se te acaba, se te va como la sal en el agua. ¿Para qué vas a ir a enamorar a esa persona si te va a despreciar? ¿Para qué te vas a tomar ese medicamento si no te va a servir para nada? ¿Para qué vas a manejar ese auto si lo vas a chocar? Y así sucesivamente el cajero de los pensamientos negativos te va allanando tu mente y te va convirtiendo en una persona completamente inútil, llena de miedo, llena de temor, llena de inseguridad. Y te vas quedando en un encierro, te vas quedando en tu casa, en tu cama, en tu cuarto. No quieres hacer absolutamente nada. Te abandonas, te descuidas de ti mismo. No te bañas, no te cortas el cabello, no te cepillas la boca, no te vistes bien. Andas andrajoso. La mujer no se arregla, no se pone bonita, no se pinta. Y entonces lo va minimizando completamente el cajero de los pensamientos negativos. Entonces, ¿la solución cuál es? Vamos a agarrar ese cajero de los pensamientos negativos, lo vamos a cerrar, le vamos a poner llave y vamos a tirar esas llaves de ese pensamiento negativo al río. A ver qué va a pasar. Y luego que hagamos eso, vamos a abrir el cajero de los pensamientos positivos. Y si el cajero de los pensamientos negativos era eficaz, era bueno, ahorita viene acá el bulldozer, el tractor, el que todo lo puede, el rinoceronte que se llama el cajero de los pensamientos positivos. Y el cajero le vamos a abrir plenamente toda la puerta a los pensamientos positivos. Y en el momento de que usted abre los ojos y despierta, le salta el cajero de los pensamientos positivos y te dice, bueno, vamos para arriba, levántate a la ducha, al baño, un buen baño con agua fría, tómate un buen café, despierta porque hoy es el día ideal, hoy es el día para que vayas a producir, para que te vea ir bien trabajando, vas a conseguir nuevas oportunidades de trabajo, te van a llamar de un empleo nuevo, vas a tener un aumento de sueldo, tu esposa, tu pareja, tu novia te quiere mucho y te admira bastante, tú eres el ejemplo para toda la familia, sigue adelante, lucha con entereza, agarra ese dinero, guárdalo, ahórralo, prospera, pon un negocio, te va a ir muy bien, pon la tienda, pon el kiosco, el supermercado, abre el restaurante, eres verdaderamente el triunfador, porque eres hijo de Dios. ¡Qué bueno! Ese es el cajero que nosotros necesitamos que esté diariamente con nosotros, para que nos ayude a salir adelante, a progresar, a ser felices. Porque el cajero de los pensamientos negativos ya no existe. Le pusimos llave, candado y botamos las llaves al río, pero se las llevó el río. Esas ya no las encontramos. En cambio, el cajero de los pensamientos positivos quedó abierto de par en par. Salud, dinero, amor, prosperidad, éxito, triunfo. Eso es lo que le dice el cajero de los pensamientos positivos. Para eso estoy yo acá, para despertarlo ante la cruda realidad de la vida, y que los problemas y las dificultades muchas veces se las atrae usted mismo, atrayéndose esos elementos de vida completamente negativos y adjudicándose esas circunstancias maléficas y terroríficas, porque son síntomas de complejo de inferioridad. El cajero de los pensamientos negativos le quita a usted la autoestima, lo llena de timidez en todos los contextos sociales, le da complacencia excesiva para los demás, lo hace sentir inferior, hay dificultad para tomar decisiones, mejor dicho, dificultad no, hay imposibilidad. Usted se llena de una escasa autoestima, usted tiene tendencia a menospreciar sus logros y sobrevalorar el éxito y el proceder de las demás personas. Si usted es una persona apta y capacitada para desenvolverse, para tener una buena trayectoria laboral, espiritual, hogareña y económica, eso es lo más lindo, es lo más bonito. Yo quiero que este programa lo escuche usted, señor, o usted, señora, en compañía de su familia, de sus hijos, de sus primos, de sus hermanos, de sus papás. Porque acá en este programa yo le doy reglas, fórmulas, recetas, maneras fáciles y prácticas para que ustedes puedan encontrar el éxito, para que ustedes puedan encontrar la prosperidad, para que ustedes puedan salir adelante, para que ustedes puedan andar libres como el viento y como las aves, que no haya barranco ni barrera que te detenga, para que no te compares con las demás personas y te veas más chico o inferior, porque tú eres una persona única y valiosa. ¿Sabes por qué? Porque tú eres hijo de Dios. Y te voy a poner el ejemplo. Tú eres padre o madre de familia. Tienes 3 o 4 hijos. Tú quieres lo bueno para 2 hijos y lo malo para los otros 2. O tú quieres lo bueno para 3 hijos y lo malo para 1. ¿Cierto que no? Y te voy a poner el ejemplo, porque me da esta risa decirlo, porque es la verdad. Hasta el hijo más calavera, como se dice, hasta la oveja negra, al que te hace renegar más, tú lo quieres y lo quieres proteger. Tú no lo vas a dejar fuera. Tú no le vas a dejar la herencia a los otros y a ese no le vas a dejar nada. Tú a todos los hijos los quieres por igual, porque es el amor de padre y es el amor de madre. Pero muchas veces, al que vemos que es la oveja negra o el más calavera, como se dice, le brindamos más sobreprotección. Entonces resulta de que tú, por errores que hayas cometido en tu vida, el papá Dios no te va a dejar abandonado. El papá Dios no te va a replegar. El papá Dios va a estar siempre contigo. Entonces, ¿qué sucede? Muchas veces tú has cometido muchos errores. El hijo pródigo vuelve a casa. Si tú has sido una persona que ha vivido momentos en que no has tenido fe, en que has blasfemado, en que has estado lejos de Dios, lejos de la fe, es momento de retomar nuevamente la fe y la esperanza, la fe hacia los sagrados poderes del Altísimo, para que te permitan empuñar el faro de la interna luz y transcurrir el camino que recorrieron los más elevados seres de la historia. Te menciono a Jesús, a Platón, a Sócrates, a grandes personalidades de la historia. Tú también puedes empuñar el faro de la interna luz y transcurrir el camino del éxito, del triunfo y de la prosperidad. Para eso está creado este programa, El Mensajero de tu Destino, para ayudarte a ser un triunfador, para ser tu guía espiritual. Quien te habla, Lixer de la Serna, un hombre de 75 años de edad, que está preso y está capacitado para ayudarlo a salir adelante y aconsejarlo. Yo quiero ser la luz de tu triste destino. Permíteme entrar a tu vida. Escúchame, quiero ayudarte, porque a lo que Dios manda no se le da la espalda, para que puedas salir adelante. Hay muchas personas que por no recibir un consejo a tiempo cometen errores, tienen problemas y tienen dificultades. Yo estoy para ayudarlos, porque yo traigo todos mis conocimientos fundados en el pasado al servicio del presente, para que puedas triunfar en la vida. Yo quiero que te levantes como el ave fénix. Yo quiero que si has caído una vez, dos veces, tres veces, te levantes, te sacudas el polvo y sigas adelante, y empecemos a recorrer el camino próspero y feliz, el camino del éxito y de la prosperidad, el camino de la beneficencia, de la benevolencia, el camino de estar en familia, en recogimiento espiritual y en ser exitosos. Por muy larga que sea la tormenta, el sol siempre vuelve a brillar entre las nubes, y siempre que llovió, paró, y después de la tormenta viene la calma. Tú has tenido una tormenta en tu vida, ha habido un oscuro nubarrón en tu existencia. Es momento de cambiar, es momento de decir basta, basta a los problemas, basta a las dificultades. Mi número de teléfono son dos, grábalos, escúchalos, memorízalos, para que me envíes el mensaje de texto. Me cuentes cuál es tu problema, cuál es tu dificultad en el amor, en el hogar, en el trabajo, en el negocio, en la salud, en la suerte en general, discusiones, problemas, fracasos. Escríbeme un mensaje de texto. Me dices tu nombre, tu apellido, tu fecha de nacimiento y yo te voy a dar la respuesta. 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Usted me manda el mensaje, yo le hago el estudio personalizado y le doy la respuesta y le doy un consejo lleno de conciencia y de ética profesional, que es lo más importante. 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Donde quiera que se encuentre, acá mismo en Bolivia, o también en España, en Estados Unidos, en Japón, donde quiera que se encuentren, para que vean el programa y para que reciban la buena onda y la buena vibra, porque es que es el único programa de buena onda y de buena vibra que está en la radiofonía latinoamericana. Bueno, les voy a recordar algo muy especial, que a todas las personas, ya están viniendo muchas personas a consulta, me llaman y me dicen dónde vienen a consulta, dónde les queda más cerca. Estamos atendiendo consultas personales en la ciudad de Montero y estamos atendiendo en Yapacaní. En Yapacaní y en Montero atendemos consultas. Usted me puede llamar y preguntarme dónde le queda más fácil. 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Para que usted limpie su cuerpo, su aura, para que usted esté tranquilo y sereno, para que haya una estabilidad emocional y psicológica en usted. El perfume Abre Caminos es ideal para esas personas que buscan un trabajo, un empleo y no lo pueden encontrar. Para esas personas que consiguen un empleo y llegando allí sin que nadie los conozca, a los pocos días los mismos amigos, compañeros de trabajo le juran la guerra y lo hacen echar. El perfume Abre Caminos es para esa persona que tiene un negocio, vendía mucho y ahora ya no vende nada, que se le ha alejado la clientela. El perfume Abre Caminos es para esas personas que están queriendo poner un negocio, empezar un negocio, realizar un emprendimiento, y da tristeza que hacen un emprendimiento, fracasan otro y otro y otro. Entonces, ahora, antes de usted realizar el emprendimiento, aplíquese el perfume Abre Caminos en su cuerpo. Venga a la consulta, nosotros le vamos a explicar y le vamos a decir si ese negocio le conviene, si va a haber prosperidad en ese negocio, y le vamos a preparar el perfume Abre Caminos para que usted sea próspero en ese emprendimiento nuevo. El perfume Abre Caminos para esas personas que luchan y trabajan, y entre más luchan, más trabajan, menos consiguen. El perfume Abre Caminos es para esas personas que agarran el dinero y el dinero no les rinde, no les luce para nada, se les va como la sal en el agua, como el humo del cigarrillo. Que prestan el dinero, no se los pagan, no se los devuelven. Esas personas que agarran mucho dinero en el día y en la noche no tienen ni con qué terminar de pagar las cuentas. 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Pero si su problema no es de trabajo, no es de negocio, no es de dinero, sino que el problema es de soledad, de aflicción, de tristeza, de nostalgia, de desamor, que usted nunca ha podido encontrar una persona que lo quiera, que lo aprecie, que lo ame, que lo valore, que lo respete, tanto el hombre como la mujer, tenemos las maravillosas gotas de amor eterno. Las maravillosas gotas de amor eterno no son para que usted agarre y empiece usted a tener una y otra corteja, una y otra novia y se burle de las mujeres, no. Es para que llegue a encontrar una mujer que lo quiera, que lo aprecie, que lo valore, que lo estime, que lo respete sobre todo. Eso es lo mejor. Usted va a tener esa maravillosa suerte. Ya no lo van a ver como un cajero automático, ya no lo van a ver a usted como una máquina de producir dinero, lo van a ver como un ser humano con valores morales y espirituales. Y también a usted, dama, mujer, señora, señorita que me escucha, mujer templo sagrado donde Dios puso sus manos. Admiración y respeto para la mujer, pero muchas veces solo las miran como instrumentos sexuales. Les endulzan el oído, como se dice, le prometen muchas cosas y nunca le cumplen nada. ¿Sabe por qué? Porque lamentablemente hay mala vibra en su cuerpo, o por envidia, por maldad, porque como usted es linda y bonita, alguna misma amiga suya, pariente, hermana, prima, sobrina, tía, le ha dañado su suerte en el amor con brujería, con daño y con maldad. Entonces, con el perfume de las gotas de amor eterno, usted va a limpiar su cuerpo y va a tener la posibilidad de encontrar a alguien que verdaderamente la quiera y la valore. Regalado, obsequiado, el perfume de las gotas de amor eterno. 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Ustedes me están llamando y me dicen dónde les queda más fácil. Envíen los mensajes, tenemos muchos mensajes, están acumulándose. Y este dice: buenas tardes, Grupo Lixer Internacional. Yo soy Jorge Alberto Siles. Nací el día 5 de septiembre del año 1967. Le escribo desde Bulobulo. Trabajo como chofer de camión transportando carga entre ciudades. Pero desde hace un año todo sale mal. Tuve 3 accidentes pequeños sin culpa mía. Me robaron la carga en 2 ocasiones y ahora los clientes ya no confían en mí. El dinero se me va como la sal en el agua. Debo más de lo que gano. Yo no puedo pagar la cuota del camión y la empresa me amenaza con quitarlo. Mi mujer está enferma del riñón y yo no alcanzo para sus medicinas. ¿Por qué todo se me cae encima? ¿A qué se debe que yo no puedo sacar adelante a mi familia? Ayúdeme, por favor, hermano Grupo Lixer. Hasta luego. Bueno, apreciable hermano Jorge Alberto, nacido el 5 de septiembre de 1967, que vive en Bulobulo. Lamentablemente, hermano espiritual, en este mundo en que nosotros vivimos existe más la envidia y la maldad que la propia caridad. Existen graves problemas y muchas dificultades en la vida porque caras vemos, corazones no sabemos. Y lamentablemente hay personas inescrupulosas, vengativas y rencorosas. Usted tuvo problemas con varios compañeros de trabajo de la empresa. Inclusive se llegó a ir a las manos con varios. Han peleado y han llegado hasta las autoridades. Y lamentablemente este problema que a usted se le viene presentando, del problema del camión que se le daña, de los robos que usted ha tenido, de los choques que ha tenido, de la enfermedad de su esposa y de que está a punto de perder su medio de trabajo, que es el camión, se debe a causa consecuencia de una brujería que a usted le han puesto para verlo completamente arruinado y destruido. Usted era un hombre que estaba muy bien económicamente, tenía su unidad de transporte, le iba muy bien y a usted no le faltaba nada. Pero de un tiempo para acá, como usted me dice, hace un año, todo va de mal en peor y está a punto de perder su camión. Si usted tiene fe en Dios y confianza en el hombre que le habla, su problema estará completamente solucionado. Llévese por mi consejo y lo voy a esperar urgentemente, donde a usted le quede más fácil, creo que le queda más cerca de Yapacaní, venga a la consulta. Hermanos espirituales, quiero recordarles los números de teléfono para que me envíen los mensajes. Usted me dice cómo es su nombre, su apellido, su fecha de nacimiento. Usted me dice dónde vive, cuál es su problema que tiene, y yo con mucho gusto le doy el consejo y la orientación, porque nosotros le podemos solucionar cualquier problema que usted tenga, porque traemos todos nuestros conocimientos y sabidurías fundados en el pasado al servicio del presente. Venimos combatiendo a los brujos y a los hechiceros, curando, sanando y liberando a todas las personas que han sido víctimas de estos daños. Tenemos otro mensaje en este momento, y este mensaje dice: buen día, Grupo Lixer Internacional. Me llamo Andrés Felipe Castro y nací el día 5 de noviembre del año 1985. Le escribo desde Guarnes. Me dedico a vender repuestos para transporte público. Tenía un buen negocio hasta que empezó a llegar mercancía defectuosa de todos los proveedores, aunque siempre trabajé con los mismos. Además, mi novia tiene una especie de fiebre que aparece todos los días a la misma hora y desaparece igual. Los médicos no encuentran ninguna infección o enfermedad en ella. Yo estoy en bancarrota y ella se siente desesperada. ¿Por qué la mercancía es mala y tiene ella tanta fiebre? Requiero de su ayuda, hermano, y Grupo Lixer. Espero su respuesta. Andrés Felipe, lamentablemente hay cosas malas y negativas en su vida. Usted trabaja, me dice, con repuestos para el transporte público, esos son fierros. Y no puede ser la mera casualidad de que con los mismos proveedores a usted le aparezca la mercadería fallada y dañada. Le voy a decir el problema suyo, el problema de su trabajo y el problema de la enfermedad de su novia. Se debe a que ustedes los quieren ver separados, alejados y destruidos. A usted destruido económicamente y a ella la quieren ver postrada en una cama, sin poderse valer por sus propios medios. hay un hombre que es un propio primo de ella, que siempre estuvo enamorado de ella, y él quiere separarlos a ustedes, y es quien ha hecho el trabajo malo para verlo a usted arruinado y destruido, apreciable amigo José Andrés. Lo voy a esperar urgentemente para que rompamos, destruyamos ese daño y esa brujería que a usted le están haciendo, porque de lo contrario usted se va a dar cuenta que va a quedar completamente en la ruina en el aspecto económico, y lo más preocupante es la salud de su novia, porque el trabajo, el negocio, lo económico se puede recuperar. 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Los quiero mucho, los llevo en mi corazón. Que Dios los bendiga y hasta mañana.
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0: Son las 9 de la mañana con 40 minutos.
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1: Son las 9 de la mañana con 54 minutos.
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0: Son las 10 de la mañana con 9 minutos.
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Bien, amigos, amigos, gracias, gracias por estar como siempre en compañía de Guara Comunicaciones, Guara Communication, cadenas de la integración y su revista informativa Agenda Matinal en esta jornada de jueves 23 de julio del año 2026. Son exactamente las 10 de la mañana con 22 minutos. La temperatura 17 grados de temperatura, cielo nublado a esta hora de la mañana acá en Montero Norte Integrado. Y como siempre, amigos, un placer estar todas las mañanas compartiendo música e información con ustedes para que ustedes puedan pasar una jornada amena e informada junto a Guara Comunicaciones, Guara Communication, cadena radial de la integración. Gracias, como siempre, por su preferencia todos los días a través de la cadena radial de la integración Guara Comunicaciones. Bueno, hoy 23 de julio se celebra el Día de la Amistad en Bolivia. Así es, Día de la Amistad en Bolivia. Y con este grato motivo, desde Guara Comunicaciones, te enviamos un cordial saludo y aprovechamos esta fecha especial para desearte un feliz día y agradecerte sinceramente por tu constante amistad y confianza. Feliz Día de la Amistad desde Guara Comunicaciones. Te deseamos lo mejor en este 23 de julio y te agradecemos por acompañarnos siempre. Gracias, amigos y amigos. Hoy es 23 de julio. Bien, saludamos como siempre a nuestros amigos en Yayagua, 91.5, Yapacarí, provincia de Chile, 89.1, San Julián, provincia Ñuflo de Chávez, 90.7, Montero Norte Integrado, 103.9. Amigos y amigas, su servidor Tomás Coca, como siempre, aquí al pie del micrófono para que usted pueda pasar una jornada amena e informada.

Bien, amigos, gracias por estar en compañía de Huara Comunicaciones. Huara Communication, cadena radial de la integración y su revista informativa, agenda matinal en esta jornada. Jornada de lo que es jueves 23 de julio. Vamos enseguida a ir con las principales noticias y también contactos desde exteriores.

0: Bien, amigos, amigos, son las 10:30 minutos. Gracias, gracias, como siempre, por estar en compañía de Guara Comunicaciones, Guara Communication, cadena radial de la integración y su revista informativa, agenda matinal. 10:30 minutos. Imaginamos que a esta hora son en China las 10:30 minutos, porque hemos visto que la diferencia horaria son 12 horas. Pero para más detalles, nos vamos con nuestro corresponsal desde China, Carlos Rojas Ayala. Querido Carlos, acá muy buenos días, seguramente allá muy buenas noches. Adelante.
1: ¿Qué tal, querido Tomás? Sí, acabas de mencionar, aquí es buenas noches, son 10:30 de la noche, 10:32 prácticamente. Bueno, pues nos aprestamos ya para poder descansar, seguramente una hora más. Bueno, yo me encuentro justamente donde nació el coronavirus, justamente el lugar. Yo pasé también los 5 coronavirus que me dio. Estoy en Wuhan, si no me equivoco el nombre, si tú me ayudas a interpretarla así. Justamente es el lugar donde nació el coronavirus, estoy ahí. Bueno, pues este lugar donde me encuentro había sido el pueblo, la ciudad donde nació mi amigo Chen, el chino que es nuestro guía, el chino que está con nosotros prácticamente haciendo conocernos varios estados en esta hermosa República de China. La verdad que quedó asombrado porque es bastante grande, grande, grande. Nosotros nos damos el gusto allá, por ejemplo, en Bolivia, de echar a perder incluso tierras aquí, pucha, prácticamente los rincones, las aceras, van sembrando maíz, van sembrando fruta, verduras, camote, increíble, o sea, prácticamente no echan a perder nada. Entonces, este país es, no falta nada, es increíble, por ejemplo, la fruta, hay fruta que pesa alrededor de 1 kilo, imagínate, una manzana, una peramota. Pero claro, obviamente con diferentes sabores, no es el mismo sabor que tenemos en nuestra tierra, lo que es Bolivia, ¿no? Quedó asombrado en muchos aspectos, la variedad de pescados, la variedad de camarones. Muy bueno, lo único que no me ha gustado, me dio una infección intestinal porque utiliza mucho picante, mucha comida picante, y eso de alguna manera no está como a comer picante. Pero gracias a Dios estoy bien, ya estoy comiendo bien, todo tranquilo. Bueno, parte de nuestro equipo de trabajo también que han venido con nosotros también, ya, bueno, estamos encaminándonos, pues, ¿no?, conociendo estado por estado. Bueno, ya creo que ha sido puro turismo, yo creo seguramente vamos a entrar a los negocios ya, ¿no?, obviamente ya, porque ayer hemos visitado, por ejemplo, un campo natural, un río natural, donde realmente, como te digo, los chinos no echan a perder absolutamente nada. Mira, imagínate un río natural que lo han canalizado. Y ahí pues hay un montón de gente que va, yo te diría miles, y hay miles de lanchas también, que hay un deporte que estemos, pucha, que con toboganes en el río natural. Increíble, increíble, lo estoy pasando de maravilla, creo, Tomás. Ojalá Dios quiera que tú en un corto tiempo.
0: ¿Cómo diría Carlos Rojas, Kunanga, Guañipuy Mañapis, dice, ¿no? Ya, Zikuniña, Zikunaita, Zikunasta, dice, ya he visto, y lo que tenía que ver, ahora me puedo ya despedir, claro, tranquilo, dice.
1: Unanchaita para la niña, Guamanta, Munaya, Kunan, ya, Kunan, Guañipuraypis, y polla, ¿no?
0: Así que, querido Carlos, esto es una experiencia interesante, Carlos, que usted está viviendo allá, haciendo, recorriendo China y realmente cambiando su perspectiva de la vida, ¿no? O sea, a veces uno dice, no veas el árbol, ve el bosque, dicen a veces, ¿no? Uno, o sea, a veces piensa que la realidad está aquí entre nuestro país o nuestro municipio, cuando la realidad es tan amplia, cuando uno ve estas cosas puede uno preguntarse, ¿y por qué no hacemos esto en Bolivia? ¿Qué puede faltar para hacer iniciativa, voluntad? ¿Qué es lo que podemos mejorar? No hay que descubrir el agua tibia, querido Carlos Rojas. Adelante.
1: Yo pienso que primero tiene que haber educación, y es lo que nos falta harto en Bolivia. Aquí qué atención esmerada nos dan los chinos del momento que pisas tierra, ¿no? Bueno, y mucho control policial. Aquí no puedes andar sin documentos. Nosotros, más que todos los extranjeros, tenemos que estar acompañando nuestro pasaporte, ¿no? Porque cualquier rato te sorprende la policía y entonces, necesariamente, hay que mostrarles, ¿no?, tu documento y bueno, pues, ¿no? La verdad que, pucha, yo te diría, estamos 100 años atrasados o hasta más, porque veo unos puentes increíbles, Tomás, unos puentes de miles y miles de kilómetros, ni siquiera un solo puente. Estoy viendo 4 o 5 puentes trillizos, cuatrillizos, quintrillizos. O sea, unos puentes que van encima los tren balas, o sea, los metros balas, que lo llaman, ¿no? Que, por ejemplo, yo he volado, he venido, por ejemplo, este último viaje que estoy aquí, justamente al lugar del coronavirus, donde nació o se inició, he venido 7 horas y son casi 2.000 kilómetros, imagínate, en 7 horas. Entonces el tren raja más de 300 kilómetros por hora. O sea, muchas cosas que este país te deja asombrado. Mirá, si allá no puede ser un puente, yo me acuerdo muy bien, por ejemplo, en Pacaní, Montero, tienen que hacer una manifestación para que lo hagan un puente sobre un río. Imagina, aquí se dan el gusto de hacer puentes de miles y miles y miles de kilómetros, querido. Por eso te digo, a esos trenes ves como unas avenidas de esas panamericanas tremendas que los autos van y vienen, igualitos son los trenes que vean. La verdad es que estamos viviendo una experiencia, Tomás, y creo que nosotros en Bolivia estamos
0: todavía
1: en
0: pañales. Después de que vuelva de allá, no, tiene que candidatear nuevamente para alcalde, querido Carlos, para alguito de esa experiencia de China que se traiga para poder aplicar en el país, querido Carlos.
1: Pero sí, volvería a candidatar, pero tuviera que llamarme de aquí miles de chinos para mejorar Bolivia, ¿no? Entonces, y eso va a ser medio difícil, por ejemplo, cambiarle a evidencia que tenemos allá que tiene una lógica que difícilmente puede romper la lógica de ellos.
0: Eso es lo que me llaman modelos bien, mentales, dicen modelos mentales, ¿no? Y hablando de lo que usted decía, querido Carlos, yo viendo un poquito algunos videos documentales, Argentina ha tenido una característica: entre finales del siglo XIX e inicios del siglo XX ha habido una migración masiva de italianos, 2 millones de italianos más o menos han llegado. También al sur de Chile han venido las colonias alemanas, ¿no? O sea, ¿cómo esto ha podido cambiar la identidad, la visión de desarrollo? Y ahora usted decía un poco entre cómicamente, ¿no? Para cambiar Bolivia van a tener que llevarnos los chinos y nos traigan esa su mentalidad, esa visión de desarrollo, ¿no? Pero bueno, yo creo que entendido que hay que ver qué cosas interesantes se pueden rescatar. Por ejemplo, el tema de la basura, ¿usted cómo ha visto el manejo de los residuos sólidos en su estadía corta por allá? ¿Qué ha podido percibir? Están como tenemos en mismo Ciudad Santa Cruz, hay unos contenedores con las basuras saliendo de los contenedores. ¿O cómo ha podido observar aquello, querido amigo Carlos?
1: Bueno, lo que se ve prácticamente en las calles son los carros basureros que van automáticamente, ¿no? Y también, y donde no entra, hay gente que está con sus chalequitos verdes que están barriendo todo el tiempo. Y hay unos contenedores así subterráneos que no se ve prácticamente, no es tangible, sino se ve bajo tierra, ¿no? Entonces simplemente tiene una especie de, como una puerta, por ejemplo, tú vas con un sensor y se abre la puerta automáticamente, como por ejemplo en el aeropuerto. Igual te acercas vos al basurero, te acercas y se abre y echas tu basura. Entonces, y prácticamente está clasificado la basura. No puedes meter, por ejemplo, una basura de lo que es de salud, por ejemplo, ¿no? Basuras hospitalarias, etcétera, entonces de farmacéuticas. Prácticamente una clasificación total, y eso pienso que está concienciado desde los niños, desde el momento que tienen su razón, ¿no? Entonces hay mucha educación en todo aspecto. Ya, mira, te digo también en la parte, lo primero, por ejemplo, si tú vas a un banco, por ejemplo, un banco, tienen su asiento, están sentados para depositar tu dinero, te tengan que pagar. Aquí no hay tal cosa, aquí tienen que trabajar parados. Prácticamente, ¿no? Hay parques donde no hay asientos, es para caminar, para correr simplemente, o sea que no he visto, a no ser para los viejitos, en ese caso me incorporaba ahí, pero tampoco he tratado de buscar ni modo, pues no, y aguantar nomás, pues no, sí, lo único que se ha visto es quizás en los aeropuertos, donde se espera prácticamente los metros, los trenes, ¿no? Ahí sí, pero después es todo correr, nomás caminar, o sea, se ve mucho, ¿no? Y los viejitos que están jubilados ya se ven en algún lado de la esquina, pero improvisan sus asientitos, y están jugando cartas. No sé si es loba, póker, qué será, pero he visto el día, por ejemplo, que ya caminaron. Sí, quería incorporarme, pero no, pues
0: quería,
1: no se
0: quería, entiende, quería ahí ganarles a los chinos ahí unos cuantos yenes, dice. Bueno, sí, querido Carlos, yo me alegro mucho que pueda estar disfrutando realmente de su viaje, de esas experiencias, esas vivencias. ¿no? Que seguramente cuando llegue nos va a compartir con más detalle de aquellos momentos, de esa travesía que está teniendo. Hoy 23 de julio, ¿para cuándo está programado el retorno de Carlos Rojas allá a Bolivia, Montero?
1: Bueno, nosotros estaríamos prácticamente el 13 de agosto, todavía nos va a llevar buenos días por acá. Bueno, y eso, ¿no? Entonces, bueno, por algunos motivos, ¿no? Porque somos como 6 personas, incluso mi hija se incorpora en Dubái, entonces 6 personas, ya se va más antes. Ya nos toca, pues, ir a otros estados, ver, ¿no? Obviamente, qué se puede elevar, qué podemos, bueno, por lo menos ir a curiosear, ¿no? Bueno, la idea es esa, ¿no? Uno que, bueno, obviamente nos hemos venido de turistas, pero vamos a ver también qué se puede elevar a Bolivia, ¿no? O por lo menos pensar en el futuro, ¿no? Ya sea alguna mercadería, ya sea maquinaria, ya sea la línea blanca. Vamos a ver, hay algunas novedades que, por ejemplo, he visto los aires acondicionados que ya no son, por ejemplo, las que tengan que empotrarse en las paredes, sino son de especie de laderas grandes y son transparentes, hermosas. Por ejemplo, en Bolivia no he visto ni una de esas. Entonces, hay cosas interesantes en este país que quizás se puede elevar y de alguna manera se puede poner, ¿no? Entonces, vamos a ver, la idea siempre... No,
0: usted está explorando también esa mirada empresarial, sí, sí, hotelera... Ya está visualizando qué cosas interesantes puede también usted traerse de China para ir mejorando los servicios que usted presta, ¿no? Querido Carlos, hoy 23 de julio, acá en nuestro país, Bolivia, se celebra el Día de la Amistad, ¿no? Y bueno, en esta ocasión, pues, desearle que tenga una feliz Día de la Amistad acá. Esta es una fecha exclusivamente boliviana, ¿no? Boliviana, no es a nivel internacional esto, así que exclusivamente boliviana. Y bueno, pues agradecerle por su amistad, querido Carlos, sabemos la calidad de persona solidaria que usted, y bueno, pues desearle mucha salud, muchos éxitos, y verlo pronto por acá para que nos pueda contar en más detalle todas esas vivencias por China. Hasta un próximo contacto, querido Carlos.
1: Hasta un próximo, y nuevamente, pues, bueno, felicitarte por el Día de la Amistad, ya que te has tocado, y aquí ya nos hemos pasado, si no me equivoco, porque aquí ya va a ser medianoche, ¿no? Entonces, bueno, por intermedio tuyo, todas nuestras amistades, ¿no? Tanta gente de Montero, como ya Pacaní, Guanse, etcétera, y toda Bolivia, ¿no? Bueno, un abrazo, querido Tomás, hasta otra oportunidad.
0: Gracias, Carlos, hasta pronto.
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0: Bien, amigos, ahí con Carlos Rojas desde China, contándonos cómo está China, señor. Uno puede ver a veces algunos documentales, algunos videos de cómo se ve el desarrollo que ha logrado China en estos últimos años, ¿no? Bueno, amigos, gracias nuevamente por estar en compañía de Huara Comunicaciones, Huara Communication, cadena radial de la integración. Y bueno, por acá seguimos, como siempre, compartiendo con usted su revista informativa Agenda Matinal.

Bien, amigos, amigos, son las 10:47, 10:47 minutos, como siempre, feliz de estar junto a ustedes. Arrancamos rápidamente con algunas de las principales noticias que hoy, Today, Kunan Puncha, y están marcando la agenda informativa. Para ello, vamos al periódico La Sazón. Seguimos creciendo, usted tiene La Sazón. Por bloqueo, gobierno prevé decrecimiento del Producto Interno Bruto entre el 0,7% y 1% este año. El ministro de Economía dijo que había una recuperación acelerada, sin embargo, tras los bloqueos la situación es diferente. Alcaldía de La Paz anuncia un nuevo sistema de parqueo público, dice también la noticia que nos trae el periódico La Razón. Diputados aprueban préstamo de 500 millones de dólares del Banco Interamericano y los remiten al Senado. Doria Medina denuncia nuevas demoras en BOA, la ineficiencia continúa, dice. Seguimos, amigos, seguimos en el segmento Economía y Empresa. Tres etapas de evaluación. Gobierno prevé designar al gerente de BOA en los próximos días. Estamos evaluando los últimos currículums, ya hay una clasificación. La idea es que tengamos gerente de BOA en 2 días más. Ese es mi objetivo, afirmó el ministro de Obras Públicas. YPFB prioriza abastecimiento logístico y operativo en zonas afectadas por incendios. Según la empresa estatal, están entregando combustible para máquinas.

El presidente de la Cámara Nacional de Exportadores de Bolivia, CANEP, Osvaldo Básica, aclaró que el sector exportador no solicitó que el país retorne a un tipo de cambio fijo, sino que se establezcan mecanismos que otorguen mayor previsibilidad a las operaciones de comercio exterior en un contexto de flexibilidad cambiaria. En entrevista con La Razón, Básica sostuvo que el actual esquema de tipo de cambio flexible, al que calificó como una flotación sucia, era una medida necesaria para mejorar la competitividad de la economía boliviana de los distintos sectores productivos. Sus declaraciones surgen luego de la polémica generada por comentarios atribuidos al gerente de la Cámara de Exportadores de Santa Cruz, Camex, que fueron interpretadas como un pedido para fijar o congelar el tipo de cambio por una semana. Básica afirmó que existió una mala interpretación y precisó que la demanda del sector apunta a brindar mayor certidumbre en las liquidaciones que realizan entidades como el Ceres, Senarecon, dice. ¿Qué más? Tipo de cambio. En ese sentido, explicó que la propuesta consiste en que estas instituciones adopten un mecanismo de fijación semanal del tipo de cambio para las liquidaciones, similar al que actualmente aplica la aduana nacional. Según el dirigente empresarial, esta medida permitirá a los empresarios calcular sus costos con mayor precisión, reducir la incertidumbre y mejorar la competitividad.

Y seguimos, amigos, seguimos. BID, CAF y Banco Mundial concentran el 65% de la deuda externa. El que más plata le debemos al BID, luego al CAF y luego a Banco Mundial, ¿no? Seguimos, gobierno asignará 500 millones de dólares del BID para bonos Pepe y Renta Dignidad. Paz destaca inversión de CAF para rehabilitar ruta a Yungas, dice, entre algunas noticias que tenemos en esta jornada aquí en el periódico La Razón. Seguimos creciendo. Usted tiene la razón. Para que usted hable con propiedad, con conocimiento. Vamos a entrar en detalle. A ver, la deuda externa pública boliviana alcanzó 14.357 millones al 30 de junio de 2026. Eso es lo que debemos, señores, según datos oficiales. 7 de cada 10 dólares corresponden a créditos de organismos multilaterales, según el más reciente informe del Banco Central de Bolivia. El reporte señala que los organismos multilaterales concentran el 70,4% del endeudamiento externo, equivalente a 10.110 millones. Créditos bilaterales representan el 13% del total, mientras que los bonos soberanos emitidos en los mercados internacionales alcanzan al 15,9%. Deuda externa. El principal acreedor del país continúa siendo el Banco Interamericano de Desarrollo, con un saldo de 4.372 millones, equivalente al 30,5% del total de la deuda externa. Le sigue la CAF, Banco de Desarrollo de América Latina y el Caribe, 3.293 millones, 22,9%. Banco Mundial, 1.718 millones, 12%. En conjunto, las tres entidades concentran 9.384 millones, equivalente al 65,4% del endeudamiento externo boliviano. Otros organismos multilaterales con participación en la cartera son Fonplata, el Banco Europeo de Inversiones, el Fondo OPEP y el Fondo Internacional de Desarrollo Agrícola, FIDA, y el Fondo Nórdico de Desarrollo. Ninguno supera el 4% total, dicen. Organismos en el ámbito bilateral. China se mantiene en el principal acreedor de Bolivia, con un saldo pendiente de 1.093 millones, equivalente al 7% de la deuda externa. Al que más plata le debemos son a los chinos, Chinese, donde ahora se encuentra nuestro querido amigo Carlos Rojas, en China. Francia ocupa segundo lugar, 666 millones con 4,6%, seguida por Alemania. En Alemania debemos 90.2 millones. El resto de la deuda bilateral corresponde a Corea del Sur, Italia, España, Brasil, Japón y Venezuela, que aunque ninguno de esos países concentra más del 1% del total, dice, ¿no? Eso es lo que hay, eso es lo que pasa con la deuda externa, queridos amigos y amigas. ¿A quiénes se debe plata? ¿Cuánto se debe plata? Para que cuando usted hable sobre la deuda externa pueda hacerlo con conocimiento. ¿Dónde? ¿Quién dice? Según la razón que ha difundido Guara Comunicaciones.

Vámonos al segmento nacional. Felsen interviene presunto centro de acopio de droga en El Alto. ¿Qué más? Diputados crean comisión para evaluar el futuro de las empresas públicas. Maletas de oro, aduana defiende su trabajo y dice que alertó de la carga. Justicia rechaza nuevo pedido de libertad de Rojas en el caso Maletas. Maletas con oro, Velasco pide calcular regalías e impuestos evadidos. De TikTok a un libro, politólogos presentan una obra sobre el ascenso político de Lara. De TikTok a un libro. Bueno, seguimos. Velasco y la COT critican la falta de controles tras hallazgo de oro valuado en 25 millones de dólares, dice. Paz admite que no son momentos fáciles y reivindica su gestión. El presidente reconoció que su gobierno atraviesa una etapa compleja, defendió las reformas que impulsa el Ejecutivo. Contraloría a funcionarios, dice. Quien no haya rendido cuentas va a tener que hacerlo. Estamos en un nuevo ciclo, estamos en un nuevo momento donde no puede haber tolerancia con la corrupción, indicó. Chulumani le obsequia a Paz un gallo de la victoria en homenaje al legado de Paz Zamora. Hacemos la entrega de un símbolo de un partido, movimiento de izquierda revolucionario, que en su momento llevó a Jaime Paz Zamora a la presidencia, ¿no? Y su símbolo era el gallo, ¿no? Ahora no solo es un gallo, dice, también eso es un toro, ¿no? Sí. Bueno, amigos, son las 10:56 minutos.

Bien, amigos, seguimos ahora en el ámbito de sociedad del periódico La Razón. Luego vámonos otra vez a entrevistas desde exteriores. Por supuesto, se registran filas de carpas para obtener cupos para el servicio premilitar, dicen, premilitar. También tenemos por acá, alarmas protegerán el acoso callejero a mujeres recicladoras del Alto, dice. También dice por acá, bueno, estas mujeres corren el riesgo, ¿no? Van andando por ahí retirando material y no saben con quién se pueden topar en la calle, ¿no? La iniciativa busca contribuir a la reducción de acoso callejero y la violencia que enfrentan las recicladoras. Potosí controla los dos incendios en esa región y descartan nuevos focos de calor, dice. Robots Erizo ayuda a sofocar incendios en Tarija. Ahí está el robot Erizo. El ají chuquisaqueño y la pesca de Huenayec de Tarija ingresan al Food Atlas de la UNESCO, dice, comidas de la UNESCO, Food Atlas. ¿Qué más tenemos a esta hora de la mañana cuando son las 10:59? Bolivia registra 2.570 focos de calor. Este miércoles el país registró 536 alertas menos que en el pasado martes. La lluvia, ¿no? La lluvia. Despacho de la primera dama entregó apoyo a familias afectadas por el incendio en el Alto. La familia recibió productos de primera necesidad, artículos de cuidado infantil y vales de compra para cubrir otros requerimientos. Capacitan a profesionales de salud para fortalecer la atención de pacientes con cáncer. El taller fue organizado por el Ministerio de Salud y SEDES, con acompañamiento de la OMS, dice también esta noticia, ¿no? Organización Mundial de la Salud. Bien, amigos, estas son algunas noticias importantes que tenemos en esta jornada que nos trae el periódico La Razón. Así es, seguimos creciendo. Usted tiene La Razón.

0: Bien, amigos, amigos, gracias, gracias por estar en compañía de Guara Comunicaciones, Guara Communication, cadena radial de la integración y su revista informativa, agenda matinal, a esta hora de la mañana, cuando son las ya 11 de la mañana con 9 minutos. Vamos a ver si tenemos la chance de conversar con nuestro querido amigo Efraín Zamos, grande entre los grandes, para comentar sobre, hay algunos problemas con el examen de ascenso. La anterior semana hubo examen de ascenso en el país, ¿no? Y al parecer hay algunos problemas, pero quien nos va a dar mayores luces al respecto va a ser nuestro querido amigo Efraín Zamos. Vamos a llamarlo, a ver, a nuestro querido amigo Efraín Zamos a esta hora de la mañana, si tenemos la posibilidad de poder conversar con nuestro amigo Efraín Zamos. Bueno, amigos, son exactamente... son las 11:09. Ya estamos en línea con nuestro querido amigo Efraín Zamos, grande entre los grandes, muy conocido acá en Montero por el trabajo que lleva en el ámbito educativo principalmente. Querido profesor, buongiorno, good morning, allí en Puncha, y muy buenos días, ¿cómo está usted? Adelante.
1: ¿Cómo está? Buen día, un gusto saludarlo.
0: Gracias, profesor, por atender nuestra convocatoria para conversar a ver sobre esta notita que dice así y usted nos da mayores luces, pautas. La Confederación de Trabajadores de Educación Urbana denuncia que el examen de ascenso de categoría 2026 estuvo marcado por improvisación, deficiencias técnicas y graves irregularidades que vulneran la legalidad, la transparencia, el derecho al debido proceso. Exigimos una auditoría técnica y académica independiente, la revisión y recalificación de los reactivos, entre paréntesis, preguntas diseñadas, observados la publicación de toda la documentación del proceso y la determinación de responsabilidades contra las autoridades y empresas involucradas. Advertimos que de persistir el encubrimiento, la falta de transparencia, asumiremos todas las acciones sindicales, legales, en defensa del escalafón nacional y los derechos del magisterio urbano de Bolivia, dice. ¿Ah? ¿Qué dice esto? A ver, tradúzcanoslo en castellano esta notita, querido profesor Efraín Zamos. Adelante.
1: Bien, después de haber analizado los exámenes precisamente de ascenso, surge todos estos cuestionamientos, ¿no? Y hay algo de fondo desde un tiempo a esta parte, no solo de este gobierno, sino de los anteriores también. Todo traduce en un presupuesto, porque la gente no reprueba, sino hace que reprueben. Porque no tiene el presupuesto necesario para poder cancelar algo que por derecho le corresponde al maestro, ¿no? De acuerdo a la categoría que le corresponde. Años anteriores no se escuchaba esto. ¿Por qué? Porque el presupuesto daba para el aumento. Pero hoy en día no, el gobierno no tiene dinero suficiente, el presupuesto suficiente para cancelar. Por este motivo, los exámenes tienen varias falencias. La última, este examen fue precisamente construido por inteligencia artificial. Si usted ve las respuestas, no las pilla en la bibliografía que se ha dado. Entonces, se ha analizado en un ampliado el día de ayer. Todo el día se ha estado precisamente eso en la ciudad de Santa Cruz. Y como respuesta sale precisamente este documento solicitándole al gobierno que se pueda analizar en forma conjunta con el ministerio y el magisterio organizado, y se tenga una auditoría técnica precisamente para ver las falencias. En el anterior examen ya se vieron varias falencias, hoy en día existe lo mismo. Por lo tanto, cuando uno toma una prueba y hay demasiados reprobados, quiere decir que la prueba está mal elaborada. Por lo tanto, nos achacan de que estamos mal preparados. no tiene nada que ver con la preparación del maestro, los exámenes, están totalmente alejados de Margarita, de los compañeros.
0: Bien, ahí está la palabra, la versión sobre este tema del profesor Efraín Ramos Vázquez. Si habla Efraín Ramos Parada, no Vázquez, estamos cambiando la apellido, Parada, señores. A ver, querido profesor, tenemos ya resultados para hablar, como dicen, con propiedad, por decir, de 100 profesores que han dado, han aprobado 50 y han reprobado 50, han aprobado 70 y han reprobado 30%. ¿Tenemos ya estos datos o todavía no se tienen estos datos, profesor? O sea, ¿cuál es la situación?
1: Exactos, no, el día de mañana se va a saber, ¿no? Justamente se están procediendo a los reclamos, incluso el ministerio ha aperturado una página para emitir los reclamos y observaciones que se existen. Si el examen está muy bien elaborado por el Ministerio de Educación, no debería tener estas falencias. Ellos mismos con esta página admiten. Puedo enviar el número de página donde se pone para ver qué falencias son las que han tenido. Todas estas observaciones se están viendo y el día de mañana se va a saber con exactitud cuántos maestros han aprobado y cuántos han reprobado, pero se percibe que solamente han aprobado el 10%.
0: Bueno, 10%, es todavía estamos un poquito, digamos, especulando. Mañana, hoy estamos a mi jueves, viernes, el sábado con documento en mano, ya con los datos, haremos un cruce de información. Yo también me voy a tratar de recurrir a más información para poder tener mayores elementos. Entonces acá, para mucha gente que no estamos familiarizados en el ámbito educativo, para ir apoyando, dice, quinta categoría, ingreso de 0 a 4 años, el recién egresadito de la normal o el que ha egresado de la normal y no ha trabajado porque se ha viajado al exterior o porque tenía otra oferta mejor laboral, pero después ingresa al magisterio de 0 a 4 años, quinta categoría, dice, bonificación al haber básico. Sobre el haber básico le dan 30%. Por ejemplo, ahorita, ¿cuál es el haber básico, querido profesor?
1: Bien, no está interpretando bien. El maestro egresado, en cuanto ingresa al trabajo, ya ingresa con una quinta categoría, con el 30% de aumento salarial.
0: Perfecto, ahora sí. Sobre el haber básico, sobre el haber básico, 30%.
1: Sobre el haber básico.
0: Ahora, ¿cuánto es el haber básico?
1: Estamos hablando aproximadamente de unos 2.700.
0: Sobre 2.700 bolivianos, ¿no? A eso le hay que aumentar el 30%.
1: El 30%.
0: Ese es el sueldo.
1: Y luego, bueno, para que vea que ni siquiera estamos yendo al sueldo básico, estamos en desventaja con el salario, pues, ¿no? Con el salario mínimo. Porque debíamos ir al salario mínimo. Después del salario mínimo, que es de 3.500, creo, ¿no? Entonces debíamos ir al 30%. Y no es así. Por eso el magisterio de una o de otra manera económicamente es maltratado de esa manera. Después de 5 años vamos a la cuarta categoría, que es el 45%. Luego vamos a la tercera categoría, que es el 60%. Luego vamos a la segunda, que es el 75%. Y finalmente la primera, que es el 100%. Luego hay otras conquistas ya del magisterio a forma de presión, que es el 125%, y luego finalmente el 150%.
0: Bien, querido profesor,
1: de haber pasado,
0: vamos entonces a lo siguiente, ¿no? 2.700 es el haber básico, me dice usted. Ahora, con un 30% más, estamos hablando sobre 2.700 de 800 bolivianos, 810. Entonces, el maestro que entra nuevito, flamante, categoría, quinta categoría, entra con 3.510 bolivianos de salario, sueldo.
1: Por ahí está, sí, sí.
0: Bien, entonces,
1: ese es el salario de la mayoría. Ese es el salario de la mayoría de los maestros.
0: Perfecto. Ahora,
1: un salario de hambre,
0: Ahora, el que pasar, sí, sí, diga, profesor, le escucho.
1: Tienen que pasar 35 años para que un maestro llegue a 7,000 bolivianos.
0: Bueno, a ver, a primera categoría de 16 a 20 años de servicio, ahí está el 100%, ¿no? A esa altura ya, si ahorita es 2,700 al 100%, el maestro que en la categoría 1 está ganando sus 5,400 bolivianos. Así sería, de acuerdo a este dato. Al 100% ya está su incremento. Profesor, me
1: sí,
0: copia.
1: Pero ¿cuántos años tienen que pasar para eso?
0: De 16 a 20 años, dice. Primero llega el nuevito, tenía 20 años, no, con 22 años entró, y egresó de la normal, no, ahora ya deben ser con 24, porque ya no egresan de 3 años, ¿no? 25, digamos, en el mejor de los casos, ya. A sus 29 ya tiene, va a subir a cuarta categoría, a sus 33 años a tercera, a sus 37 años a segunda, y a sus 41 años, 42, va a estar ya subiendo a primera categoría si no se prueba algún examen, digamos, si no se prueba los ascensos. Entonces, yo tengo algunos amigos, alumnos que conocí en la normal. ¿Y en qué categoría estás? Ya estoy en primera, profe, me dicen. ¿Cómo? ¿Pero en qué momento? Parece que ayer es egresado de la normal. Le digo, no, profe, ya ha pasado tiempito, me dice. Bueno, entonces, el tema es ese, querido profesor. El tema de subir de categoría implica un porcentaje más. Por ejemplo, si el que ganaba 3,511 termina subiendo a cuarta categoría, para hablar en platita, ¿qué significa eso? Para hablar en platita, hablamos de 2,700 haber básico por 45%. Aquí vamos. Perdón, estoy fallando la matemática aquí, profesor. No me está saliendo bien la matemática, pero ahorita lo sacamos.
1: A ver, para que me entienda mejor. Uh-huh. Si en quinta he ganado el 30%, para cuarta tengo que ganar 15 más.
0: Sí.
1: Porque 30 ya gano.
0: Sí, 30.
1: No es 15, claro, no es...
0: Claro,
1: no es 45.
0: Claro, lo que digo, esos no es 30 45. Más sumándolo, lo estamos globalizando 45%, ¿no? O sea, ya la diferencia del 45%, que sería, enseguida le damos el dato exacto. Bueno, profesor, entonces hay cuestionamientos sobre que los exámenes estarían mal elaborados con la intención de que no aprueben los profesores y así no tenga que inflarse el presupuesto en la educación para el pago de sueldos y salarios. Esa es la hipótesis, la teoría que sostienen ustedes, querido profesor.
1: Sí, no es ahora. Esto viene desde hace rato, ¿no? Porque le significa mayor presupuesto al gobierno. Una cosa es reprobar y otra cosa es que los reprueben.
0: Bueno, profesor, estamos como los estudiantes, ¿no? Cuando dice, me aplazó, dice. Normalmente uno dice, me aplazó, dice, ¿no? No dice uno, me aplacé. No, ese profesor me aplazó, dice. Normalmente estamos un poquito como que retomando esa teoría, pero en este caso ustedes van a demostrar técnicamente que eso es así, ¿no? Que
1: eso estamos pidiendo, eso estamos pidiendo. Ahora le hago una comparación y usted puede hacer un llamado a un médico, una enfermera de toda la ciudad. Ellos hacen un posgrado, una especialidad, inmediatamente aumentan de salario, van subiendo de categoría, sin interesar los años. Esto es interesante, ¿no? Un médico que hace un diplomado, inmediatamente presentado su documento, le aumentan el salario. Qué bueno sería que a los maestros les hagan eso.
0: No, sería excelente. En vez de que haya los exámenes, que sea por producción intelectual. Que sea por producción intelectual. Sería ya, ahí no habría, como dicen tu tía, ahí ya no habría que me ha aplazado, me han cambiado las preguntas, o tratarían, sino que sería defendiendo ante un tribunal sus investigaciones, sus aportes pedagógicos, didácticos. Tal vez ya este tema del escalafón como examen se ha vuelto un poco, tal vez hay que revisarlo en general, tal vez, ¿no? Bueno, digo yo, todo bajo la óptica de mejorar la calidad educativa, porque si son mejores los maestros, va a mejorar la educación. Si los maestros enseñan mejor, se supone que esto de las categorías precisamente es porque el maestro, después de que ha entrado con un año de experiencia, a los 20 años de experiencia, ha acumulado conocimientos que le permiten desempeñarse mucho mejor que el que ha entrado recién. Pero si esto más bien en vez nos dice que el nuevo que se está formando es mejor que el que tiene 20 años de trabajo, ¿ah? Que el de 20 años se ha vuelto medio caduco, se ha vuelto obsoleto, o sea, ha entrado al conformismo, ya no se supera, y el de el nuevito que entra con ganas de revolucionar la educación, entonces esto realmente demostrará, servirá para decir, este profesor que tiene 16 a 20 años está en primera categoría, contra este que está en quinta categoría, es doble, el doble de mejor por la remuneración salarial. ¿Ah? Esa comparación podemos sacar, o sea, ver que es el doble de mejor este profesor con 16 y 20 años que comparado al que recién ha salido de la normal. Entonces uno diría yo, es como si cuando dice, no, yo quiero, me va a atender un médico. ¿Quién es ese médico? No, recién salió de la universidad. No, pues yo quiero que me atienda un médico que ya tiene 20 años de experiencia, que ya sabe conocimiento, vivencia. En el tema de la educación, uno podría decir, va a tener profesor. ¿Quiénes son? No, son profesores de quinta categoría. Ah, no, pues yo quiero profesores que sean de primera categoría para mí. No quiero pues, de quinta categoría, porque esos son nuevos. Caenas juntos con Anchilwis. ¿Ah? Podría haber esa discriminación, querido profesor, pensando en este momento, ¿no? Adelante.
1: Bien. Justamente en la crisis de la educación, que no es de ahora, viene arrastrándose de hace mucho, se pretendía que el maestro debía prepararse y lo llevaron a la licenciatura. Algunos nos preparamos 5 años para la licenciatura. Pero también hubieron licenciaturas con el sistema de la ley 070. Todo el mundo es licenciado. Lo prepararon, lo llevaron a clases sábado y domingo. Le hicieron llevar una crisis al maestro, pensando que le iban a cambiar, pero en vez de cambiarlo lo han empeorado. Y resulta que económicamente no les ha resultado un solo peso. Entonces no hay el incentivo necesario para que el maestro se prepare después de egresar. Y se le ha propuesto al gobierno, den un bono cada vez que un maestro pueda prepararse, volver a la universidad, prepararse nuevamente, pero aquello no. Como le digo, es un aspecto económico el que viene a frenar esto. Pensando que la descentralización ahora con el 50-50, vamos a mejorar la educación. Y usted lo ha observado, hoy en día ha salido, ¿no? Santa Cruz y La Paz son los mayores aportantes. En cambio, los otros distritos son los que reciben, que aporta precisamente Santa Cruz y La Paz. Vamos a tener más o menos una educación en La Paz y Santa Cruz. En el resto del país, Dios me libre, va a ser mediocre, precisamente por la falta de la economía, no por la falta de recursos humanos, sino por la falta de economía. Tenemos que hacer una reingeniería, primero económica, para hacer una reingeniería en salud. Primero tenemos que aumentar el salario al padre de familia para que debe comer a los niños, para que no estén desnutridos y tengan buena atención en el aula. Después lo después. Porque si no mejoramos lo primario, no vamos a poder mejorar lo secundario, querido amigo.
0: Bien, ahí está nuestro querido amigo profesor Efraín Ramos Parada compartiendo con nosotros el tema de los exámenes de ascenso de categoría y compartiendo con nosotros un poquito, aclarándonos esas declaraciones que hay en el ámbito del magisterio sobre los exámenes, ¿no? Que estarían amañados para que no aprueben un buen porcentaje de profesores los exámenes de ascenso, ¿no? Por acá, como decimos, aquí la Confederación de Trabajadores de Educación Urbana de Bolivia denuncian que el examen de ascenso de categoría estuvo marcado por, uno, escuchen bien, improvisación, deficiencias técnicas y graves irregularidades. Tres palabritas: improvisación, deficiencias técnicas y graves irregularidades. Por ejemplo, ¿por qué utiliza Adán la palabra improvisación? Porque cuando dice uno improvisa, comienza a hacer algo que no estaba planificado, ¿no? O sea, por ello tenía planificado ir esta tarde a la alcaldía, pero de pronto se me ocurrió ir a jugar básquet, por decir, ¿no? Entonces no estaba, he improvisado una actividad. Cuando dicen aquí, se ha improvisado los exámenes, no lo tenían planificado, a último momento lo han hecho. Deficiencias técnicas, dicen, que ha tenido el examen, no han estado bien planteadas las preguntas, porque las preguntas de selección no estaban bien. ¿Cómo? Y bueno, y también por aquí dice graves irregularidades. Tres categorías: improvisación, deficiencia técnica y graves irregularidades. Sobre esas tres categorías, ¿qué se puede decir, profesor? Adelante.
1: Precisamente por esos aspectos es que se está pidiendo una auditoría técnica para demostrarles de que no estaba bien. Y hay algo que a lejos se nota, ¿no? Hay mucha gente que ha aprobado de quinta a cuarta, pero donde menos aprueban y llegar a la primera es lo más dificultoso porque es el último examen. Porque después de 4 años ya no se da examen, solamente hay que permanecer en la primera y se sube automáticamente a cero. Y otros 4 años a cero para subir a mérito. Entonces, el mayor filtro está precisamente en la primera categoría. Y eso se nota en los exámenes, ¿no?
0: Perfecto. Es como cuando... Bien. Bueno, querido
1: cuando
0: profesor...
1: Cuando uno quiere...
0: Sí,
1: dígame.
0: No, es para charla largo esto, ¿no? Uno podría recrear mucho sobre este tema. Pero bueno, vamos a estar nosotros atentos entonces a que el día sábado, si ya lo tiene usted a mano los resultados, podamos hablar tal vez con más propiedad, ¿no? Se hablaba de que alrededor, creo, de 70.000 maestros han dado este examen de categoría, seguramente para diferentes niveles. De esos 70.000, ¿cuántos habrán logrado aprobar? ¿Serán 10.000, 20.000, ¿no? Y la pregunta uno diría, pero si estos han aprobado, ¿por qué estos otros no han aprobado? ¿O es que estos han tenido más suerte? ¿Lo han achurado mejor a la moneda? ¿Qué pudo haber pasado, no? O sea, hay varios factores que se pueden analizar a la hora de ver el rendimiento, ¿no? Uno podría decir, a ver, de estos 10.000 que han aprobado, ¿de dónde son? A ver, edad, sexo, formación... Podría ver, hacer un estudio de caso, ver cómo, quiénes son los que han aprobado. Y podría ver hasta ver quiénes son los que han tenido los resultados más bajos de esta escala. ¿Eh? ¿Quiénes son? ¿Qué tipo de formación tienen? ¿A qué se dedica? Podría dar para mucho, para ver el perfil que tienen los docentes, querido profesor. ¿Eh? Alguien que se meta a hacer ese trabajito podría tal vez encontrar algunas circunstancias que explican esta situación en el profesor. ¿Podría darse eso, querido profesor Ramos?
1: Ahí sale la auditoría. Ni bien se terminó el examen, se analizó, se pidió una invitación al ministerio, o sea, que nos invitaran a una reunión el día lunes. Y se pactó la reunión con el ministro, dijo, los espero a las 16 horas. ¿Y qué fue? ¿Un plantón? ¿Por qué? Si es una responsabilidad, pues, ¿no? Ver qué analizar, ver qué ha pasado, qué es lo que está pasando. En este momento estamos esperando precisamente nuevamente la invitación del ministro para seguir analizando este tema. Se le ha pedido que no salgan los resultados mañana mientras no se analice, porque una vez que salen los resultados ya no se puede mover. Pero el año pasado... se vio estos temas y se anularon varias preguntas a favor del profesor porque había repetición, no tenían respuestas certeras, eran respuestas demasiado ambiguas, ¿no? Porque usted ha trabajado allá y me entiende mejor que nadie. Las preguntas son tan parecidas que algunas se confunden y no tienen ningún... ¿Por qué? Porque se utilizan sinónimos precisamente, y parecería que las respuestas son las tres. Por ese motivo es que se está pidiendo este análisis de personas técnicas, preparadas para todo lo que usted dice, y no sea a priori, sino que sea precisamente con un análisis profundo, pero que no sea por la parte económica. En todo nos están agarrando por la parte económica, ¿no? Y hay una crisis precisamente, y queremos coadyuvar a que salgamos de esta crisis, pero con cosas certeras.
0: Bien. Bueno, querido profesor Efraín Zamos, como siempre, un placer conversar con usted y estaremos atentos a ver al desarrollo de este conflicto. Un saludo fraterno, hasta un próximo contacto.
1: Un gusto saludarlo, le haré llegar el examen.
0: Perfecto, gracias,
1: para profesor. Que lo analice.
0: Gracias, muy
1: gentil. Un saludo.
0: Hasta luego.

Bien, amigos y amigos, son exactamente las 11:44 minutos. Gracias, gracias. Thank you very much. Paches, por estar como siempre en compañía de Buena Comunicaciones. Nos vamos al periódico El Día, luego vamos a retomar el tema educativo también. Pero para ir un poquito también avanzando en las noticias importantes que hoy están marcando la agenda informativa, Senami reporta 1.169 puntos de calor y un solo incendio forestal activo en el país. Los datos indican que estos puntos calientes se concentran en varios departamentos, principalmente en Santa Cruz y Beni. ¿Qué más? Sismo de magnitud 3.2 sacude el municipio de Sacaba, donde la chicha no se acaba, señores. Pero bueno, no ha debido ser leve esto, no ha debido tener mayores repercusiones, ¿no? Un terreno de magnitud 3.2, un terremoto, perdón, de magnitud 3.2, se reportó cerca de Sacaba, en el departamento de Cochabamba, según la aplicación Mis Alertas de Terremoto, a las 9:21 en el tiempo universal de coordinado UTC, lo que significa que la hora corresponde a las 5:21 AM en Bolivia. De acuerdo con el reporte, el sismo tuvo una magnitud moderada. Se registró en las proximidades del municipio de Sacaba. Hasta el momento no hay reportes sobre daños materiales ni personales afectadas, mientras se espera un informe oficial de las instancias competentes para confirmar las características del evento, dice la noticia que nos trae a esta hora de la mañana el periódico El Día. Seguimos, dos sujetos atracan un surtidor en el quinto anillo de la avenida Virgen de Cotoca. Según información preliminar, dos delincuentes a bordo de una motocicleta tipo panadera llegaron a la estación de servicio, intimidaron al personal con un arma de fuego y escaparon con el dinero recaudado por la venta de combustible. La FELCC, cinco personas fueron liberadas tras declarar por el hallazgo del oro en maletas. El director de la FELCC en Santa Cruz, Johnny Coca, indicó que dos de las cinco personas estaban vinculadas al hombre que está prendido, sin embargo, no figuraban en el vuelo. Y en noticias internacionales, la Unión Europea impone una multa a Google de 890 millones de euros. La compañía tiene 60 días para cumplir las obligaciones impuestas por Bruselas bajo amenaza de multas adicionales de hasta el 5% de su volumen del negocio total mundial. Grave, grave esto, ¿no? Así están, amigos y amigos, las noticias. Hasta ahora, 11 de la mañana, 47 minutos.

En ámbito político, el periódico El Día dice, sí, no terminamos de ordenar la casa. Vocero explica las preocupaciones que el gobierno tiene en la etapa de la gestión. El Ejecutivo reconoce que todavía existen desafíos internos. Anuncia que los cambios estructurales requieren tiempo para consolidarse dentro del Estado. Y aquí dice Rodrigo Paz, el que quiere ayudar, ayuda. La reacción de Paz ante ya me he ido, dice Doria Medina, dijo, ¿no? El jefe de la Alianza Unidad, Samuel Doria Medina, tiene poca confianza en un cambio en las políticas y formas de gobernar del mandatario. Seguimos. El único mamón de este país es Evo Morales. Paz responde a cuestionamientos por el 50-50. La reacción surgió luego de que Morales calificara de una mamada la convocatoria del gobierno a los 9 gobernadores y representantes de las asociaciones de municipios. Y así están, amigos y amigos. Samuel admite ruptura con Paz. Ya me fui. El presidente tomará su propio camino, dice. En los últimos días cobró fuerza la versión sobre el alejamiento de Samuel del gobierno de Paz. Bueno, amigos, ¿qué más? ¿Qué más? Economía. Avanza el préstamo del BID. Diputados aprueban 500 millones de dólares y pasa al Senado. El ministro de Economía señaló que los 500 millones de dólares de financiamiento, 485 millones de dólares, serán destinados al pago de la renta dignidad. Deuda externa de Bolivia se sitúa en 14.357 millones y el país paga más de lo que recibe. El país enfrenta un escenario de menor ingreso de financiamiento con una diferencia negativa entre los recursos que llegan y los compromisos que debe cubrir. Grave, ¿no? O sea, cada mes cuánto tiene que pagar de los intereses y cuánto está entrando por préstamos. Está complicado nuestra economía, señores. ¿Eh? País. El Alto busca industrializar los residuos de relleno de Villa Ingenio con el apoyo de la Unión Europea. Muchas veces he escuchado decir que ya no se puede poner más de lo que se recoge en las calles. Hemos evidenciado que existe un espacio como para unos 10 años más, dice. ¿Quién dice esto, señores? Vamos a leer esto, me interesa ver. Vamos, amigos, son las 11:49 minutos. Durante una visita al relleno sanitario de Villa Ingenio, ubicado en la zona del mismo nombre del Alto, el alcalde Elicer Roca verificó el estado del vertedero y anunció que se busca el reciclaje industrial.

Cooperación Internacional. Nos hemos reunido con diplomáticos que llegaron de la Unión Europea, a quienes les dije de manera explícita, nosotros necesitamos reciclar e industrializar la basura. Ese es el norte que nos hemos trazado. No se da de manera inmediata, pero tenemos que llegar a eso, dijo. En el relleno sanitario se llevó a cabo una reunión y visita a la planta de compostaje organizada por la Compañía de Limpieza e Ingeniería Ambiental Colina SRL. Estuvieron presentes además el alcalde del Alto, el parlamentario de la Unión Europea, representantes del GIS Bolivia, Paraguay y Uruguay, según información institucional.

Seguimos, aprenden al joven que protagonizó la violenta agresión contra un adulto mayor en Sucre. La fiscalía anunció que en las próximas horas presentarán la imputación formal y solicitarán su detención preventiva. Aduana aclara que el oro secuestrado en Birubiru no tenía autorización para ser exportado. El cargamento tenía como destino internacional Dubái, pero fue detenido luego de que los controles identificaran inconsistencia en los permisos. Santa Cruz, señores, Santa Cruz, dos motociclistas fueron detenidos con marihuana de alta pureza en Roboré. Policía envía 9 bomberos a Puerto Suárez. Mamén, aquí está Mamén. Advierte con despedir a trabajadores de salud si no levantan un paro sin justificación. Quiero leer esta noticia, quiero leer este Mamén. Mamén parece ser una persona encojonada, ¿no? No, no, cuidado, very careful. Saavedra cuestiona la paralización de servicio y asegura que se prioriza la atención a pacientes ante la continuidad de la protesta laboral. Momentos de tensión se vivieron este miércoles en el Centro de Salud de Santa Cruz de la Sierra, donde el alcalde Manuel Mamén Saavedra encaró al dirigente de los trabajadores. Cumple un paro de 72 horas y admitió con despedir al personal administrativo que no se presente este jueves a trabajar. El funcionario de salud le dijo al alcalde que el motivo del paro era para exigir el pago del bono de vacunación. Saavedra replicó que ya cumplió con el pago del dicho, pese a que según un acuerdo anterior el plazo era hasta agosto próximo. Enfatizó también que también se cumplió con el pago de salarios. Visiblemente molesto, Saavedra advirtió que este jueves 23 de julio regresará junto al personal de recursos humanos para verificar que los funcionarios hayan retomado sus labores. Si mañana no están trabajando, se van. Pondré gente que quiera trabajar por los pacientes, afirmó al señalar que el municipio necesita personal comprometido con la atención de la población. La salud de los cruceños no puede seguir de gente que quiere perjudicar, agregó. Las declaraciones del alcalde provocaron aplausos de algunas personas presentes, pero también un intenso intercambio verbal con los representantes del sector movilizado. Los trabajadores respondieron que no levantarán el paro. No le tenemos miedo, señor alcalde, manifestó Robert Hurtado, máximo dirigente de los trabajadores de salud en Santa Cruz, quien ratificó la continuidad de la protesta. Hurtado anunció que iniciarán acciones legales contra la gobernación y la alcaldía. Asimismo, reconoció que el gobierno municipal efectuó el pago del salario en junio, pero explicó que mantiene el paro en respaldo a los trabajadores de los hospitales de tercer nivel que dependen de la gobernación. ¿Qué les parece? ¿Qué les parece, señores? Esto es un caos. Rehenes, señores. Somos rehenes.

0: Bien, amigos, gracias, gracias por estar en compañía de Guara Comunicaciones, Guara Communication, cadena radial de la integración y su revista informativa Agenda Matinal en esta jornada que cuando son exactamente las 11:55, gracias amigos por estar en compañía de Guara Comunicaciones. Vamos a ver si tenemos la posibilidad de hablar con nuestro amigo Bartolomé. Bartolomé, ustedes saben quién es Bartolomé, así que nos también comente un poquito de el tema este de los exámenes de los profesores, ¿no? A ver, vamos a ver si tenemos chance. Como está de vacación, también Bartolomé por ahí está de viajero, viajando por acá. Bueno, pero a ver, estamos a ver, intentando comunicarnos con Bartolomé. Aquí estamos en el periódico El Día. Vamos a ver si hay algo en el Penoco interesante mientras vemos si tenemos la posibilidad de hablar con el amigo Bartolomé Puma. Si él está disponible, él normalmente nos atiende. Ahí está. Está en línea nuestro querido amigo Bartolomé Puma. Querido Bartolomé, ¿cómo está? Un placer saludarlo en esta jornada de miércoles 23 de julio, Día de la Amistad en nuestro territorio boliviano. Bartolomé, buen día. Adelante.
1: Muy buenos días, un gusto saludarle a través de usted, siempre llegar a todos los bolivianos y bolivianas, desearles el mejor de los éxitos en este día y en todo el año 2026.
0: Bien, gracias querido Bartolomé por atender nuestra llamadita y vamos a conversar con Bartolomé. Ya muchos saben quién es Bartolomé Puma, ¿no? Vamos a resumir un poquito su trayectoria profesional. Fue director distrital, fue director departamental, fue viceministro de Educación, también fue director municipal de Educación acá en nuestro municipio de Montero. O sea, currículum le sobra, después de regalar su currículum a otro necesita, ¿no? Bueno, querido Bartolomé, el motivo también de esta conversación hoy es esta nota. La Confederación de Trabajadores de Educación Urbana de Bolivia denuncian que el examen de ascenso de categoría 2026 estuvo marcado por improvisación, deficiencias técnicas y graves irregularidades que vulneran la legalidad, la transparencia y el derecho al debido proceso. Exigimos una auditoría técnica y académica independiente, la revisión y calificación de los reactivos, preguntas diseñadas, observados, la publicación de toda la documentación del proceso y la determinación de responsabilidades contra las autoridades y empresas involucradas. Advertimos que de persistir el encubrimiento, la falta de transparencia, asumiremos todas las acciones sindicales, legales, en defensa del escalafón nacional y los derechos del magisterio urbano de Bolivia. ¿Qué dice sobre este comunicado, querido amigo Bartolomé? Así curicuxina, Bartolomé. Y más, así, adelante, querido Bartolomé.
1: Es que usted sabe muy bien, los que elaboran, a lo menos cuando hemos estado en el ministerio, los que elaboran el banco de preguntas para los exámenes de ascenso, los procesos de institucionalización, son maestros y maestras, maestros y maestros destacados a nivel nacional. Hemos convocado, por ejemplo, de Montero ha ido aquella vez cuando yo estaba en La Paz, el profesor Enrique Celis, para trabaja en Montero, en un, no sé en qué unidad educativa trabaja, él es profesor de química. Entonces hay maestros, maestros y maestros son los que elaboran, así que no podemos decir de que no sé. Eso sí, independientemente de esta gestión 2026, el banco de preguntas que he podido ver en los exámenes, evidentemente parecían que estaban elaboradas por inteligencia artificial. Ahí habían preguntas muy largas que con una palabra le variaba todo el contexto, el contenido de la pregunta. Entonces, habría que preguntarle a los del ministerio, bueno, quiénes son los que han elaborado el banco de preguntas para los exámenes de ascenso, porque siempre en gestiones anteriores hemos elaborado el banco de preguntas para los exámenes de ascenso con maestros y maestras. Claro, con toda la seguridad también siempre hemos visto de que es conveniente de que se debe guardar confidencialidad en ese marco de la elaboración de preguntas, ¿no?
0: Bien, ahora en su época en que usted estaba de viceministro, también habrían estas quejas de que las preguntas estaban muy difíciles, porque ahora el argumento es que no se ha aplazado el profesor, ¿no? Sino lo han aplazado. Como no hay plata, no quieren que asciendan de categoría porque eso implicaría más presupuesto. Por tanto, no solo de ahora, sino viene desde más antes, dice, lo que han hecho es hacer pruebas complicadas para que no aprueben los profesores, que no asciendan de categoría, dice. ¿Usted qué dice sobre esta teoría? ¿Cómo lo ve usted? Adelante.
1: Nosotros, como ex autoridad, ratificamos durante el periodo que hemos estado trabajando en el ministerio, hemos elaborado ese banco de preguntas para nuestros colegas maestros y maestras, elaborados por maestros y maestras también que están en el sistema educativo plurinacional. Entonces, en estos momentos, de verdad, tengo desconocimiento, no conozco quiénes han elaborado el banco de preguntas para este examen de ascenso de categoría, esta gestión 2026. Sería un error personal y profesional en indicar de que han elaborado maestros, maestras. No tengo conocimiento, pero queremos decirle de que la bibliografía era muy reducida. Nosotros nos hemos dedicado a dar talleres de capacitación y de formación a nuestros colegas maestros y maestras, donde también muchos maestros y maestras me han dicho el mismo tenor de que las preguntas eran muy largas y el tiempo muy reducido, que generalmente se terminaba en una hora y 20 minutos los exámenes. Y ahora no han podido terminar en 2 horas, entonces algo seguramente las preguntas estaban muy largas y dificultado, por ejemplo, para que no alcance el tiempo, ¿no?
0: Bien, profesor Bartolomé Puma, uno normalmente cuando es estudiante dice, me aplazaron. Eso es normalmente lo que uno dice, no dice me aplacé, él dice yo he estudiado mal, no he hecho mi tarea, no he presentado los trabajos, por eso me he aplazado, sino dice me aplazó, ¿no? Bartolomé Puma me aplazó porque le caigo mal, porque no sé qué, ¿no? Entonces, también estaríamos un poco replicando esta situación, o sea, el profesor no se ha aplazado, el profesor lo ha aplazado, esos personajes del ministerio, ¿eh? ¿Qué dice usted, querido profesor? Esa es la lectura. Ahora dice, 70,000 maestros han ido a dar examen de ascenso, de categoría, por lo menos en cifras globales. Ahora de esos 70,000, se aprueban 7,000, por decir, 10%, el resto no ha aprobado. ¿Cómo podríamos lecturar esto? O sea, el maestro no se ha preparado bien, las preguntas estaban muy complicadas, ¿eh? ¿Qué ha sucedido aquí? ¿Quién es culpable? ¿El profesor que no se ha preparado bien? ¿O es el gobierno que ha cambiado las preguntas, que ha modificado, alterado las preguntas? ¿Dónde encontramos un...? Porque yo decía hace rato, si aprobaran 7,000 y agarrar a los 7,000 que tienen la menor calificación en sus notas de ascenso, yo haría un estudio de caso. ¿Quiénes son esos 7,000? ¿De qué departamento son? Sexo, edad, qué centros de estudio han egresado, y estos otros 7,000 también, ¿de dónde son? ¿Quiénes son? Tal vez eso me podría dar una pauta, señores. ¿Dónde estará la falla? ¿Será que está la falla en el ministerio, en los viceministros, directores que están elaborando mal las pruebas porque quieren que no haya ascenso de categoría, porque se trata de más presupuesto, más salario? ¿Ah? ¿Qué hacemos, querido profesor Bartolomé Puma, para que no haya esta susceptibilidad de que me aplazaron? No me aplacé yo, me aplazaron. Para que uno pueda decir, sí, lamentablemente no pude hacer el trabajo y no me queda más que prepararme para el próximo año, algo así, ¿no? ¿Qué dice usted, profesor? ¿Cómo resolvemos este conflicto? Adelante.
1: Yo creo que la responsabilidad es de todos, porque la educación es de todos, de los maestros, del ministerio, las políticas educativas es del ministerio, y los maestros y maestras, a veces escasamente, de verdad, algunos maestros y maestras no estamos desempeñando un rol que pueda de verdad darle el beneficio del aprendizaje a nuestros estudiantes. Por ahí yo les, en muchos de mis talleres he mencionado, por ejemplo, los maestros y maestras a sus unidades educativas van cargados de los textos de una sola editorial, y esa editorial les regaló una mochila, un bolsón, y con eso se conforman. Y no están haciendo una educación integral, tal vez con mucha investigación. Hoy en el día, en algún momento me habías hablado con ChatGPT, Gemini, Perplexity, hay un montón de, y ahora han aparecido IAs chinas mucho más potentes, más gratuitas todavía. Oiga, de un tema, por ejemplo, la planta, me va a sacar sobre la planta de unas 10, de unos 10 libros me va a sacar, no solamente de un librito que estoy llevando de la editorial. Entonces, por ahí estamos muy, como decimos, el carretón cochero, ¿cómo es? O sea, por ahí nos estamos...
0: Caballo cochero, que no estamos mirando cochero, a otro lado.
1: Por ahí no estamos sacando de otras bibliografías y hay oportunidades de poder sacar de un montón de bibliografías hoy en el día, pero... Entonces, por ahí nos estamos tal vez encasillándonos nosotros los maestros y maestras. Como decimos, nuestro aprendizaje está centrado en una sola visión de una sola editorial. Ahí hay algunos fallas y que no estamos de verdad, pero no creo que sea de todos, no puedo generalizarlos. Hay muchos maestros, maestras buenos, preparados con uno, con dos, con tres, hasta con cuatro profesiones. Eso quiere decir que maestros que son polifacéticos, ¿no? Entonces, hay evidentemente maestros y maestras que también, como les digo, no están preparando. No hay lectura. Nosotros obligamos a nuestros estudiantes a lectura comprensiva, pero sin embargo los maestros y maestras también nos falta la lectura, porque se ve en el trabajo diario de nuestros maestros y maestras, pero también de nuestros directores y directoras que no hacen el seguimiento y el monitoreo constante y permanente. Los directores y directoras solamente se encargan de firmar los documentos nada más, y ni siquiera elaboran, sino la secretaria, el secretario es el que elabora el documento.
0: Bien, ahí está Bartolomé Puma compartiendo con nosotros, y Bartolomé Puma, por supuesto, es una persona, una autoridad en el ámbito educativo, un experto, ¿no? Director distrital, director departamental, viceministro, señores, o sea, como decimos ahí en la jerga popular, ningún hualpapuro, nuestro amigo Bartolomé Puma, ¿no? Bueno, Bartolomé, y yo me pregunto, ya estoy pensando un ratito, cuando en el tema militar, cuando egresan del colegio militar, salen subteniente, luego ascienden a teniente, capitán, mayor, teniente coronel, hasta ahí nomás llega, ya después para ascender a general ya es en el parlamento, ¿no? Entonces, pero digo, ¿no? El subteniente y teniente son básicamente para la tropa, son los que son los comandantes de sección, de compañía. Ya desde capitán casi se dedican más a labores administrativas ya. El mayor ya es más administrativo, ya teniente coronel ya es más comandante de regimiento, cosas así. Entonces van ascendiendo, digamos, en responsabilidades también, ¿no? De acuerdo al grado. Pero en el caso del maestro, quinta categoría, con primera categoría. El de primera categoría gana el doble que del de quinta categoría, ¿no? Porque es al 100% ya. El otro gana con 30% y el otro al 100%. Bueno, ya no al doble exactamente, pero con mucha más proporción. Entonces, ahora uno diría, este de quinta categoría debe ser, es como un médico recién egresado que no tiene experiencia contra un médico que ya tiene 20 años de experiencia, ha visto muchos casos, muchas situaciones, y todo eso le ha dado ya un bagaje, un conocimiento, una experiencia para poder ejercer mejor su profesión. Y en el caso del maestro, ¿se puede ver esta situación que un maestro de con 16 a 20 años en primera categoría es un maestro lúcido, con mucha experiencia, mucha vivencia, que sus clases son superiores a los de primera, de quinta categoría, porque ya ha tenido tanta experiencia, tanta vivencia? ¿Esto se puede constatar en la práctica? ¿O muchas veces puede pasar que el de quinta categoría venga con más ganas, con más entusiasmo, ¿ah? y pueda tener un mejor desempeño, mejores resultados, ¿ah? Esto... ¿Cómo se ve, querido amigo Bartolomé Puma? Adelante.
1: Es una diversidad. Hay muchos colegios aquí en el centro colegio prestigioso de Santa Cruz. Hay maestros de quinta categoría con 15, 20 años de servicio, conozco. Y también lo mismo en La Paz, en Cochabamba, en cualquier centro urbano. O sea, hay mucha diversidad en nuestras unidades educativas, pero también hay maestros que vas a ver con cuarta categoría. Ya hay directores institucionalizados, jóvenes, claro, también jóvenes que han tenido opciones. Por ejemplo, hace muchos años atrás, hace unos 20 años o más años, obligatoriamente yo quería formarme, prepararme, tenía que ir a la universidad de manera presencial. Y hoy en el día no, acabo de inscribirme a un curso hace unos 20 minutos que voy a pasar unos cursos virtuales, no necesito ir a la universidad, aunque haga frío, calor, desde mi cuarto, sentado, enchorado, como sea uno, pero sí está conectado a ese aprendizaje virtual. Entonces hay mucha diversidad en el magisterio también. Hay muchos maestros, como le digo, ya con cuarta categoría. Claro, les habilita también la normativa para que puedan acceder a cargos jerárquicos. Y pero también hay muchos maestros con 15, 20, en algunos casos 25 años de servicio, siguen todavía en quinta o en tercera o en segunda, están pataleando. Entonces hay mucha diversidad, no se puede homogeneizar en este caso.
0: Bien, ahora Bartolomé, usted se ha preparado, ha superado, ha tenido cargos jerárquicos en la educación, y eso le ha obligado a que ha tenido que actualizarse. O sea, ves, como dice el dicho, la necesidad es la madre de los inventos, dice, ¿no? En este caso, ¿cómo que el profesor se ha conformado? Dice, este es mi trabajo seguro, a mí de aquí nadie me bota, ahí lo tengo al sindicato, y el sindicato me va a proteger sobre cualquier cosa. O sea, simplemente me pueden botar por algún tema de tal vez acoso estudiantil, alguna situación de eso, pero nadie me va a botar por mi rendimiento académico. Si soy buen maestro, si me preparo, si me actualizo, si he recreado mis metodologías de enseñanza, si he logrado que algunos de mis estudiantes sean brillantes en algunas áreas, nadie de eso me va a evaluar. O sea, como que es un conformismo, nadie te presiona. No es como tal vez en otros trabajos donde sabes que si no te actualizas vas a quedar fuera. En este momento seguramente muchos saben que si no dominan ya herramientas de inteligencia artificial están caducos. En educación, por ejemplo, si ese profesor tardaba un día en planificar sus trabajos, ahora en una hora puede tener bien planificado, bien elaborado sus contenidos, sus sesiones de clases, todo, ¿no? Entonces, pareciera que eso ha afectado un poco, como que el profesor se siente seguro, nadie me va a botar aquí, yo hago lo que quiero, si quiero me capacito y si no quiero no me capacito. Un poco esa, tal vez esa mentalidad es la que tenemos en el ámbito educativo, querido profesor.
1: Sí, porque están ya con 20, 25 años, se presentan a las convocatorias de ascenso de categoría y les da igual a veces en algunos casos porque ya están a punto de jubilarse con 30 años, 35 años y ya no están preparándose. Entonces, yo creo que en algún momento tenemos que tocar como maestros y maestras también estas cosas. Pero también por otro lado, ¿saben qué cosa? No solamente en Bolivia, sino en todo el mundo. La pandemia COVID-19 nos ha sacudido y yo me acuerdo siempre de un argentino, un autor argentino decía, cuando llegó COVID decía, diversifícate y reinvéntate. Eso es lo que nos está faltando a los maestros y maestras. No nos hemos diversificado, no nos hemos reinventado, porque casualmente entró, por ejemplo, un libro, Innovación Educativa. Y yo cuando llegué del ministerio, de verdad tuve que pasar un sacudón como las águilas se sacan todas las plumas para poder renovarse y volverse joven. He tenido que hacer, cuando entré a las aulas, veía que mis colegas maestros y maestras, cuando llegué mis maestros me pasaban tiza, almohadilla, alumnos, educación bancaria, lo que llamaban alumnos formados uno tras el otro. Lo mismo nomás seguía. Pero también el año 1986 entro al magisterio, lo mismo, yo pasaba clases y cuando llego, vuelvo del ministerio, sigue nomás lo mismo, o sea, no ha cambiado nada. Por eso yo me sacudí, o sea, innovación educativa, no puede ser esto. ¿Qué estoy haciendo en seguir continuando lo mismo? Entonces, yo me organicé, hablé con el director, por ejemplo, no será una gran innovación, pero he trabajado esas computadoras que los directores, directoras, tienen guardado en sus direcciones, incluso en algunos casos bien nuevitos, sin utilizar, sin tocar. Lo que he hecho es enumerarlo, todas las computadoras, para poder de acuerdo a la lista número uno, al número uno de la lista, computadora uno, así sucesivamente. Ahora trabajo las computadoras y con lo que es el cuidado del medio ambiente. Nosotros hemos logrado, por ejemplo, estos 2 años, con este van a ser 3 años, vamos a poder comprarnos proyectoras que sirven precisamente también para nuestros estudiantes, esas proyectoras, pero trabajamos, por ejemplo, lo que es la acumulación de botellas, o hoy en el día ya estamos trabajando con latas que tienen un poquito mayor precio. Entonces, con eso hemos podido hacer una pequeña digitalización de nuestras aulas, donde el estudiante hoy en el día ya no está haciendo sus papelógrafos en cartulinas ni en papel bond. Hacen en su computadora las diapositivas. Incluso con lo de sexto de secundaria hemos entrado, por ejemplo, está en sexto de secundaria temas como investigación científica, investigación, normas APA. No voy a estar haciendo en el papel 2.54 superior de izquierdo 2.54. No, esos márgenes está ya bien, inclusive en la misma computadora ya diseñado. Entonces tengo que actualizar a mis estudiantes hoy en el día. Por eso, con innovación educativa, con lo que decía en el libro, ahí indica también lo que, por ejemplo, nuestra educación del siglo XIX, la educación del siglo XIX sigue vigente aquí en Bolivia, nuestros maestros y maestras del siglo XX y nuestros estudiantes del siglo XXI.
0: Así es.
1: Entonces, ¿qué estamos haciendo? No estamos innovando, no hemos cambiado nada, sigue nomás lo mismo. Entonces, nosotros los maestros y maestras tenemos que cambiar, tenemos que transformar la educación. Pero mientras nuestros directores, directoras, de verdad, están muy adormecidos en su sillita, solamente firmando, parece que solamente han aprendido a firmar para poder acceder a un cargo de directores de unidades educativas. Hay que dinamizar ese trabajo de los directores, porque la parte operativa no está funcionando. O sea, en las escuelas no está funcionando la parte operativa. ¿Y quién es el responsable de poder que operativice, que se lleve hacia adelante? El director, directora.
0: Perfecto. Ahí está nuestro querido amigo Bartolomé Puma compartiendo toda esa experiencia, esa vivencia que nos trae. Bueno, ahí el tema de GPT agentico, bueno, uno diría, ¿qué es eso? El otro día en este curso que veía, uno crea su agentico y ya con eso automáticamente se lo viene desarrollando todo, ya ni los prones elaborados. Es un mundo loco. Y cuando yo veo a mis nietos, como cuando Tomasito hace 50 años estaba en la escuela, lo mismo, no pasa nada. Digo, ¿qué es esto, señores? ¿Qué futuro van a tener estos niños? ¿A dónde van a llegar con esta educación que parece que seguimos en hace los años 70, cuando Tomasito estaba en la escuela, ¿no? Bueno, querido profesor, un saludo fraterno y cualquier momento lo estamos convocando para seguir echándole candela a la educación. Que tenga una feliz jornada.
1: Muchas gracias, un gusto y saludos a todos nuestros hermanos bolivianas y bolivianos. Muchas gracias.
0: Hasta luego, Bartolomé. Gracias.

Bien, amigos, amigos, me voy. I am going, zipo lasaña, voy echando. ¿Y qué dice mi penoco? Tengo que irme con mi penoco, ese puñal envenenado. Bajo el penoco, en las mismas, dice, bajo el penoco, son las 12:19. Bolivia vuelve a batir récord que debería avergonzarnos. 14,358 millones de dólares de deuda externa y ya pagamos más de lo que recibimos en nuevos préstamos. La cifra confirmada lo que muchos veníamos advirtiendo. Seguimos endeudándonos para financiar la falla que dejó el MAS, una falla que lejos de terminar continúa intacto. El 90% de los nuevos desembolsos no fue a carreteras, hospitales ni energía, sino apoyo presupuestario, es decir, a tapar hueco fiscal que el populismo cavó durante años. Lo más preocupante no es solo el monto, sino la actitud. El gobierno anuncia casi con orgullo que seguirá contratando deuda, más crédito, más compromisos en dólares que cada vez cuesta más conseguir. No hay señales de ajuste real, no hay un plan de austeridad, no hay un cambio de rumbo. El derroche sigue, las reservas se agotan, las exportaciones caen y las promesas de transformación se diluyen entre comunicados optimistas. Seguimos, en definitiva, en las mismas, endeudados, sin rumbo claro y pagando fiesta ajena con el futuro de todos. Y bien, amigos, 12:20. ¿Qué les parece? Ese penoco es un puñal envenenado. Es un puñal envenenado el penoco. Bueno, amigos, gracias como siempre por estar en compañía de Buena Comunicaciones y a todos los amigos que nos honran todos los días con su gentil sintonía. Su servidor Tomás Coca aquí, como siempre, echándole candela a las noticias y a la música de Music para que usted pueda pasar una jornada amena e informada. Y por acá nos vamos con los titulares que nos trae el deber.com.bo. Seguridad, policía confirma que 5 personas quedaron libres tras declarar por las maletas con oro y solo uno se encuentra, una, debe ser mujer, ¿no? Una se encuentra aprehendida. Las maletas con oro fueron detenidas en Birubiru el miércoles luego de la alerta de que un vuelo charter pretendía exportar el mineral hasta Dubái. De los 5 arrestados que quedaron libres, 3 eran funcionarios y 2 amigos del detenido, ¿no? La aduana señala que el responsable del vuelo charter alertó que varios pasajeros portaban maletas con oro. Gobierno prevé anunciar el nuevo gerente de BOA en los siguientes 2 días. Mamén Saavedra desafía el paro de trabajadores e inicia controles en los hospitales municipales, ha dicho. Trabajadores que dependen del municipio están en paro, despedidos, señores. Aquí no hay tutía, no hay. Consejo. Concejales investigarán una denuncia sobre supuesto nepotismo en contra del dirigente Pipo Hurtado. ¡Qué bien, qué bien! ¡Pipo Hurtado! Ya era de que le caiga a Pipo Hurtado, ¿no? JP designa a Fede Morón como subgobernador de la provincia Andrés Ibáñez. Ajuste tarifario. Empresarios de Cochabamba piden frenar alza de gas industrial por 180 días. Santa Cruz, gobernador de Santa Cruz, celebra que fue extinguido el incendio en el Parque Nacional Otuquís. Temporada de incendios. Bolivia registra 526 focos de calor. Santa Cruz concentra más del 90% del total nacional. Ministro Espinosa revela que en el área rural aparecieron papas tutores de hasta 67 hijos para cobrar bonos. Samuel se aleja del gobierno y Paz ajustará su gabinete. Análisis. ¿Por qué fracasó la cumbre minera antes de comenzar? Mañana vamos a tratar esto. El freno me falló. Aparatoso accidente deja 4 vehículos afectados. Bien, amigos, y finalmente en este segmento también algo de deporte. Francia presentará al sucesor de Deschamps al frente de los Bleus el 28 de julio, dice el presidente de la Federación Francesa de Fútbol, Philippe Diallo, presentará el martes 28 de julio al nuevo seleccionador de Francia durante una rueda de prensa en la sede del organismo. ¿Qué más tenemos, señores? Parece que eso nomás en el ámbito internacional. Después ya todo es nacional. ¿Y qué más? Creo que no tenemos más. Eso sería lo más importante en esta jornada, amigos. Como siempre, su servidor Tomás Coca, feliz de poder estar con ustedes todos los días echándole candela a las noticias. Me voy a ir repasando la noticia del Mamén. Me gusta este Mamén. No era de mi agrado Mamén, ¿no? Pero me agrada su actitud. ¿Cómo está trabajando? Alcalde de la capital cruceña llegó hasta el hospital para verificar que los trabajadores de salud no médicos estén trabajando. El sector mantiene las medidas de presión pese a la advertencia de la alcaldía que asegura haber pagado todos sus haberes.
Dice, pero no, estamos en paro por solidaridad a los de tercer nivel. Dice, ¿cómo es eso? El alcalde de Santa Cruz de la Sierra, Mamén Saavedra, rechazó el paro de 72 horas que cumplen los trabajadores de salud en los hospitales de primer y segundo nivel, al asegurar que el municipio realizó oportunamente el pago de salarios y otros beneficios que les corresponden. Además, la alcaldía empezó a desplegar un equipo de recursos humanos para verificar la asistencia del personal en los centros de salud. La Federación Sindical de Trabajadores de Salud cumple este jueves su tercer y último día de paro de 72 horas en demanda del pago de salarios y bonos de viáticos y bono viático de vacunación, obligaciones que atribuyen a la Gobernación de Santa Cruz y al Ministerio de Salud. La medida afecta la atención de hospitales de primer, segundo y tercer nivel, aunque el municipio sostiene que no mantiene deuda con el sector. Según Saavedra, la alcaldía tiene al día el pago de salarios. Asimismo, aseguró que canceló la deuda heredada de la anterior gestión municipal con los trabajadores de salud y que también cumplió con el pago del bono viático de vacunación que corresponde al municipio. Saavedra informó este jueves que desde las 08 acudirán a distintos hospitales de primer y segundo nivel para verificar que los trabajadores se encuentran en sus puestos. El alcalde advirtió que el sector rechaza las amenazas. El martes 22 de julio el alcalde llegó hasta el centro de salud de la dependencia municipal donde el personal acataba el paro. En esa oportunidad advirtió que volverá este jueves acompañado del personal de recursos humanos y que quienes no estuvieran trabajando se expondrán a sanciones. Por su parte, los trabajadores ratificaron que cumplirán la medida hasta este jueves y afirmaron que no tenían miedo a las advertencias de la autoridad. Vamos a ver el desenlace, señores. Quiero ver a cuántos despide Mamén. Reprochamos, rechazamos la actitud altanera, abusiva del señor alcalde. Él ha sido elegido para otra cosa, no para dar este tipo de ejemplos. Nosotros no somos trabajadores particulares de él. Ninguna persona debe recibir este tipo de trato. Nosotros vamos a continuar nuestra medida, así lo decidió la dirigencia. Hoy culminamos un paro de 72 horas. La próxima semana vamos a analizar e iniciar otras medidas en el sector, indicó la dirigente Esther Ortuste. ¡Fuera, señores, los que no trabajan! Encima de que tienen un puesto laboral, cuando hay tanta gente desocupada, desempleada, todavía hacen estas cosas, ¿no? Bueno, amigos, son las 12:26. Gracias a todos y a todas. Me despido. Nos encontramos tomorrow, mañana, como siempre, con otro programa más de su revista informativa Agenda Matinal.

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0: Son las 12 del día con 27 minutos.
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1: Son las 12 del día con 41 minutos.
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0: Son las 12 del día con 55 minutos.
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6: Hola, ¿qué tal? ¿Cómo están mis hermanos espirituales? Bienvenidos, como es de costumbre, a este programa El Mensajero de su Destino, el único programa de onda vibracional positiva que llega hasta ustedes para levantarles el ánimo y levantarles el espíritu y recordarles que ustedes son hijos de Dios, del Omnipotente, del cielo, y que han venido a este mundo a vencer, no a ser vencidos, a dominar, no a ser dominados, a triunfar, no a fracasar. Usted no se puede quedar allí con los brazos cruzados sin hacer otra cosa que criticar y murmurar a los que se ayudan y están más arriba, viéndose a sí mismo en los peldaños inferiores de la escalera de la vida, porque esta es la forma o la manera más ruinosa de utilizar las energías del espíritu como el más cierto camino a la miseria. Por eso yo me encuentro acá frente a estos micrófonos y frente a estas cámaras, porque yo no tengo ningún complejo ni sufro de ninguna inseguridad personal y tengo la potestad, la capacidad y el conocimiento para poderlos orientar a ustedes por el sendero del éxito y de la felicidad, para mostrarles la senda del triunfo y para indicarles que todos y cada uno de ustedes tienen un enorme potencial de energía en estado latente dentro de su propio ser, que esto es como si un automóvil marchara con la quinta parte de la potencia de su motor. Usted es una persona que tiene mucho potencial y que quizás usted no lo esté sacando a flote porque hay alguien en su entorno, a su alrededor, que lo minimiza cada vez. Esto suele pasar muchas veces en la casa, en el hogar, en la familia. Muchas veces los padres inconscientemente, la madre, el padre o los hermanos mayores, van minimizando la capacidad y el conocimiento que tienen los otros integrantes de la familia hasta que logran crearles un complejo de inferioridad. Y quiero decirle que usted no es inferior a nadie. Usted tiene la misma capacidad y conocimiento que puede adquirir cualquier persona, lo puede adquirir usted. Usted tiene que empezar a sacar esa mente positiva que tiene. Tiene dos cajeros en el pensamiento, en la mente. Les voy a hacer un recuerdo muy especial y quiero que esto lo tengan en cuenta. La mente del ser humano tiene dos cajeros, el cajero del pensamiento positivo y el cajero del pensamiento negativo. Tengamos en cuenta que el cajero del pensamiento negativo es un pensamiento malo, dañino, perverso, destructor, pero tiene una virtud que es sumamente eficaz. Y ese pensamiento le dice a usted, ¿para qué te vas a levantar? Quédate en cama, ¿para qué vas a ir a hacer eso si ya intentaste una vez y fracasaste? ¿Para qué vas a ir a buscar trabajo si nadie te da trabajo? ¿Para qué vas a ir a estudiar si tú no aprendes nada? ¿Para qué vas a ir a conseguir dinero si de nada te sirve ese dinero? Se te acaba, se te va como la sal en el agua. ¿Para qué vas a ir a enamorar a esa persona si te va a despreciar? ¿Para qué te vas a tomar ese medicamento si no te va a servir para nada? ¿Para qué vas a manejar ese auto si lo vas a chocar? Y así sucesivamente el cajero de los pensamientos negativos te va allanando tu mente y te va convirtiendo en una persona completamente inútil, llena de miedo, llena de temor, llena de inseguridad. Y te vas quedando en un encierro, te vas quedando en tu casa, en tu cama, en tu cuarto. No quieres hacer absolutamente nada. Te abandonas, te descuidas de ti mismo. No te bañas, no te cortas el cabello, no te cepillas la boca, no te vistes bien. Andas andrajoso. La mujer no se arregla, no se pone bonita, no se pinta. Y entonces lo va minimizando completamente el cajero de los pensamientos negativos. Entonces, ¿la solución cuál es? Vamos a agarrar ese cajero de los pensamientos negativos, lo vamos a cerrar, le vamos a poner llave y vamos a tirar esa llave de ese pensamiento negativo al río. A ver qué va a pasar. Y luego que hagamos eso, vamos a abrir el cajero de los pensamientos positivos. Y si el cajero de los pensamientos negativos era eficaz, era bueno, ahorita viene acá el bulldozer, el tractor, el que todo lo puede, el rinoceronte que se llama el cajero de los pensamientos positivos. Y el cajero le vamos a abrir plenamente toda la puerta a los pensamientos positivos. Y en el momento de que usted abre los ojos y despierta, le salta el cajero de los pensamientos positivos y te dice, bueno, vamos para arriba, levántate a la ducha, al baño, un buen baño con agua fría, tómate un buen café, despierta porque hoy es el día ideal, hoy es el día para que vayas a producir, para que te vaya bien trabajando, vas a conseguir nuevas oportunidades de trabajo, te van a llamar de un empleo nuevo, vas a tener un aumento de sueldo, tu esposa, tu pareja, tu novia te quiere mucho y te admira bastante, tú eres el ejemplo para toda la familia, sigue adelante, lucha con entereza, agarra ese dinero, guárdalo, ahórralo, prospera, pon un negocio, te va a ir muy bien, pon la tienda, pon el kiosco, el supermercado, abre el restaurante. Eres verdaderamente el triunfador porque eres hijo de Dios. ¡Qué bueno! Ese es el cajero que nosotros necesitamos que esté diariamente con nosotros para que nos ayude a salir adelante, a progresar, a ser felices. Porque el cajero de los pensamientos negativos ya no existe. Le pusimos llave, candado y botamos las llaves al río, pero se las llevó el río. Esas ya no las encontramos. En cambio, el cajero de los pensamientos positivos quedó abierto de par en par. Salud, dinero, amor, prosperidad, éxito, triunfo. Eso es lo que le dice el cajero de los pensamientos positivos. Para eso estoy yo acá. Para despertarlo ante la cruda realidad de la vida y que los problemas y las dificultades muchas veces se las atrae usted mismo, atrayéndose esos elementos de vida completamente negativos y adjudicándose esas circunstancias maléficas y terroríficas, porque son síntomas de complejo de inferioridad. El cajero de los pensamientos negativos le quita a usted la autoestima, lo llena de timidez en todos los contextos sociales, le da complacencia excesiva para los demás, lo hace sentir inferior, hay dificultad para tomar decisiones, mejor dicho, dificultad no, hay imposibilidad. Usted se llena de una escasa autoestima, usted tiene tendencia a menospreciar sus logros y sobrevalorar el éxito y el proceder de las demás personas. Si usted es una persona apta y capacitada para desenvolverse, para tener una buena trayectoria laboral, espiritual, hogareña y económica. Eso es lo más lindo, es lo más bonito. Yo quiero que este programa lo escuche usted, señor, o usted, señora, en compañía de su familia, de sus hijos, de sus primos, de sus hermanos, de sus papás. Porque acá en este programa yo le doy reglas, fórmulas, recetas, maneras fáciles y prácticas para que ustedes puedan encontrar el éxito, para que ustedes puedan encontrar la prosperidad, para que ustedes puedan salir adelante, para que ustedes puedan andar libres como el viento y como las aves, que no haya barranco ni barrera que te detenga, para que no te compares con las demás personas y te veas más chico o inferior, porque tú eres una persona única y valiosa. ¿Sabes por qué? Porque tú eres hijo de Dios. Y te voy a poner el ejemplo. Tú eres padre o madre de familia. Tienes 3 o 4 hijos. ¿Tú quieres lo bueno para 2 hijos y lo malo para los otros 2? ¿O tú quieres lo bueno para 3 hijos y lo malo para 1? ¿Cierto que no? Y te voy a poner el ejemplo, porque me da esta risa decirlo, porque es la verdad. Hasta el hijo más calavera, como se dice, hasta la oveja negra, al que te hace renegar más, tú lo quieres y lo quieres proteger. Tú no lo vas a dejar fuera. Tú no le vas a dejar la herencia a los otros y a ese no le vas a dejar nada. Tú a todos los hijos los quieres por igual, porque es el amor de padre y es el amor de madre. Pero muchas veces, al que vemos que es la oveja negra o el más calavera, como se dice, le brindamos más sobreprotección. Entonces resulta de que tú, por errores que hayas cometido en tu vida, el papá Dios no te va a dejar abandonado. El papá Dios no te va a replegar. El papá Dios va a estar siempre contigo. Entonces, ¿qué sucede? Muchas veces tú has cometido muchos errores. El hijo pródigo vuelve a casa. Si tú has sido una persona que ha vivido momentos en que no has tenido fe, en que has blasfemado, en que has estado lejos de Dios, lejos de la fe, es momento de retomar nuevamente la fe y la esperanza, la fe hacia los sagrados poderes del Altísimo, para que te permitan empuñar el faro de interna luz y transcurrir el camino que recorrieron los más elevados seres de la historia. Te menciono a Jesús, a Platón, a Sócrates, a grandes personalidades de la historia. Tú también puedes empuñar el faro de la interna luz y transcurrir el camino del éxito, del triunfo y de la prosperidad. Para eso está creado este programa, El Mensajero de tu Destino, para ayudarte a ser un triunfador, para ser tu guía espiritual. Quien te habla, Lixer de la Serna, un hombre de 75 años de edad, que está presto y está capacitado para ayudarlo a salir adelante y aconsejarlo. Yo quiero ser la luz de tu triste destino, permíteme entrar a tu vida, escúchame, quiero ayudarte, porque a lo que Dios manda no se le da la espalda, para que puedas salir adelante. Hay muchas personas que por no recibir un consejo a tiempo, cometen errores, tienen problemas y tienen dificultades. Yo estoy para ayudarlos, porque yo traigo todos mis conocimientos fundados en el pasado al servicio del presente, para que puedas triunfar en la vida. Yo quiero que te levantes como el ave fénix. Yo quiero que si has caído una vez, dos veces, tres veces, te levantes, te sacudas el polvo y sigas adelante. Y empecemos a recorrer el camino próspero y feliz, el camino del éxito y de la prosperidad, el camino de la beneficencia, de la benevolencia, el camino de estar en familia, en recogimiento espiritual y en ser exitosos. Por muy larga que sea la tormenta, el sol siempre vuelve a brillar entre las nubes. Y siempre que llovió, paró. Y después de la tormenta, viene la calma. Tú has tenido una tormenta en tu vida, ha habido un oscuro nubarrón en tu existencia. Es momento de cambiar, es momento de decir basta, basta a los problemas, basta a las dificultades. 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Donde quiera que se encuentre, acá mismo en Bolivia, o también en España, en Estados Unidos, en Japón, donde quiera que se encuentren, para que vean el programa y para que reciban la buena onda y la buena vibra, porque es que es el único programa de buena onda y de buena vibra que está en la radiofonía latinoamericana. 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

0: no resolvería problemáticas de manera sostenible.
1: El paquete de leyes incendiarias, que se denomina así a partir del 2020-2019, en realidad, son normas que han permitido el avance de la frontera agropecuaria y el desmonte legal, sobre todo en el periodo 2014-2020. Sin embargo, tenemos que también ser bastante críticos, porque desafortunadamente más del 50% del desmonte en el país es ilegal. Y más del 90% de las quemas en algunos años pasados han sido ilegales. En otras palabras, estas normas, ¿qué pretenden? Estas normas pretenden flexibilizar justamente a las modalidades de quema, como la 1171, o realizar desmonte sin tener que, digamos, demostrar mucha evidencia o cumplir con la vocación de uso forestal en ciertas zonas. Eso, por ejemplo, la ley 741. Pero, si mañana las eliminaríamos, eso no solucionaría, en cierta forma, el restante de la deforestación ilegal.
0: El activista coincidió en que, al margen de proponer una matriz productiva y económica diferente, será necesario contar con un respaldo de sectores productivos, tomando en cuenta los antecedentes sobre la temática.
1: Es un poco, hay que matizar aquello. Evidentemente es algo que como sector ambiental estamos pidiendo desde mucho tiempo, pero que en sí no termina de solucionar la problemática. Y ahí es donde hay que pensar entonces en el siguiente punto, que es cuáles son los intereses que están evitando, primero, que el paquete incendiario sea eliminado, y dos, que de paso se plantee una matriz económica diferente, un cambio justamente en la política pública que permite y tolera estos desmontes y que los promueve en algunos casos. Y ahí es donde justamente hay que recordar, por ejemplo, que el año pasado el Tribunal Agroambiental ha sacado una sentencia pidiendo al gobierno de Luis Arce Catacora de transparentar las actividades y que han realizado para luchar contra los desmontes y la quema. ¿Y qué pasó? Eso fue un pedido del sector ambiental y los sectores agropecuarios se han opuesto.
0: Trece horas 21 minutos. Insisten en que la cumbre minera falló por improvisaciones de las autoridades. A través de Panamericana, el dirigente de la Federación Departamental de Cooperativas Mineras de Potosí, Guido Gutiérrez, se refirió a la fallida cumbre minera 2026, insistiendo en la tesis de que el gobierno incurrió en errores e improvisaciones pese a la magnitud de las temáticas pendientes.
2: Según sostuvo el representante minero, el encuentro no reunió a los verdaderos actores productivos del rubro ni contó con un adecuado esquema de trabajo.
3: Nosotros nos vemos muy preocupados por el desacierto que está teniendo el Ministerio de Minería, ya que está llegando a una base de improvisación, ya que este anhelado cumbre minera ha sido fallida, ¿no?, en su esencia, de poder reunir a los tres actores productivos mineros para poder entablar nuevas normativas, generar un esquema de trabajo que coadyuven y nos ayuden a poder generar más divisas para nuestro país y nuestros departamentos. Debilita en su esencia, ¿no? Ha perdido la esencia de que se crea un debate entre los tres actores para proponer nuevas normativas. La esencia del Ministerio de Poder es sacar unas reuniones sectoriales, ya netamente pasa por una serie de improvisaciones, ¿no?, que no van a coadyuvar ni poder generar un debate y un análisis profundo por parte de los tres actores.
0: En este escenario, Gutiérrez anticipó que FEDECOMIN convocará un ampliado interno que definirá la posición oficial, considerando que las autoridades reafirmaron voluntad para retomar la cita eventualmente.
3: Nosotros, respetando la institucionalidad de todas las instituciones vivas que representan al sector cooperativo, vamos a convocar y tratar de poder consensuar con los tres actores productivos reconocidos ante la Constitución Política del Estado para poder generar ya una propuesta sólida que tal vez dé lineamiento a que el Ministerio tome en cuenta a los tres actores, sin sectorializar ninguna, para poder generar un amplio debate, las cuales terminen una modificación a la 535 o, en su caso, poder generar una nueva ley que nos permita poder operar a las cooperativas, a los estatales y a las privadas. El discurso del Ministerio es que los escenarios de diálogo están abiertos, pero necesitamos una posición firme, que el Ministerio convoque a estos actores sin sectorializar y generar tal vez un nuevo voto resolutivo que sea conocer al presidente que este sector sí está interesado en debatir una cumbre minera para poder entablar unos nuevos normativos para nuestro país.
4: Trece horas 24 minutos.
0: Investigan salida irregular de 189 kilos de oro hacia Dubái. Fiscalía indaga posible enriquecimiento ilícito y comercialización ilegal.
4: Un operativo de control en el Aeropuerto Internacional Virubiru en Santa Cruz abrió una investigación sobre el traslado de 189 kilos de oro con destino a Dubái, Emiratos Árabes Unidos. Una carga valuada preliminarmente en alrededor de 25 millones de dólares, según la cotización internacional del metal.
0: La carga estaba distribuida en 4 maletas y debía ser transportada en un vuelo privado. Durante el operativo fue aprehendido un ciudadano boliviano identificado como Adrián L.R., de 22 años, quien era responsable del traslado.
4: El director de la Fuerza Especial de Lucha contra el Crimen de Santa Cruz, Johnny Coca, explicó que la persona presentó documentación que aparentemente acreditaba la legalidad de la exportación. Sin embargo, al realizar la verificación correspondiente, se encontraron observaciones principalmente relacionadas con la validación de documentos atribuidos al Servicio Nacional de Registro y Control de la Comercialización de Minerales y Metales en Arecón.
0: Según el informe policial preliminar, la documentación contaba con registros aduaneros, detalles de la mercancía y pagos tributarios. No obstante, el código QR presentado no pudo ser validado por el sistema, lo que generó la intervención de la FELCC.
4: La autoridad policial aclaró que todavía no se puede establecer si se trata de un delito o de una falla administrativa o tecnológica, por lo que se aguarda el informe oficial del Senarecom para determinar la situación jurídica del cargamento.
0: El caso llamó la atención por el volumen del mineral transportado y por la edad del encargado del traslado. Las autoridades ahora tienen que establecer
4: quién es el verdadero propietario del oro, cuál es el origen del mineral y si proviene de una actividad legalmente registrada. Si la empresa exportadora cumplió todos los requisitos establecidos por la normativa minera y tributaria. Y finalmente, si existieron irregularidades en los documentos de comercialización y exportación.
0: La investigación también abre nuevamente el debate sobre el control de la cadena del oro en Bolivia, un sector que mueve importantes recursos económicos y que en los últimos años ha sido observado por posibles problemas relacionados con la trazabilidad, la informalidad y la salida de minerales sin suficiente fiscalización.
4: Trece horas 27 minutos.
0: Denuncian que habría irregularidades en la compra de medicamentos en la Caja Nacional de Salud.
4: En ocasión de su visita a la Asamblea Legislativa Plurinacional, la representante de los pacientes oncológicos a nivel nacional, Giovanna Hoyos, hizo conocer que se han detectado irregularidades en la compra y en la adquisición de medicamentos en la Caja Nacional de Salud.
0: En ese contexto, Hoyos ha mencionado que en algunos casos se observa la calidad de los medicamentos adquiridos y en otros el costo de los mismos.
5: Observamos aquí que han hecho la adquisición de los 120 comprimidos con 1,440, el tratamiento que es de un mes. Y una vez más esto nos demuestra de que están poniendo precio sobre calidad. Seguimos revisando y encontramos otro ítem que es tratado para casos específicos del cáncer de mama, como es el pertuzumab o el perteta. Este pertuzumab se utiliza en pacientes que tienen HER2 positivo o triple positivo. Aquí el precio está por debajo de lo que está el INAMIN, está más arriba del INAMIN, incluso del INAMIN. Está con 30 mil. En esto hemos encontrado un daño de 1,100,000 bolivianos, un daño económico que se estaría haciendo también.
6: Para ser precisos, ¿estamos hablando sobre precios en la adquisición de medicamentos?
5: De algunos sobre precios y de otros la calidad.
4: En este contexto, la señora Hoyos ha solicitado a las autoridades del área de salud sostener encuentros y esclarecer estos temas que generan susceptibilidad en los pacientes con esta enfermedad por los medicamentos que se vienen utilizando en la Caja Nacional de Salud.
5: Por lo que le pedimos a la ministra de Salud, a la directora de la GEMET, a la MAE de la Caja Nacional, que nos hemos sentado ayer y ellos nos han dicho que no pueden hacer nada porque están regidos bajo una norma, bajo una reglamentación, de que nos sentemos juntos y entablemos una solución, que nos demuestren dónde está el control y calidad de esos medicamentos que están entrando, porque no vamos a aceptar que nos hagan lo que nos han hecho la gestión pasada, darnos medicamentos de procedencia de la India, donde han afectado con progresiones tumorales, residencias de metástasis, ha vuelto la enfermedad. Y pacientitos que tenían cáncer de próstata han aumentado su pesada de 0,01 hasta 39 sobre los 40.
0: Así finalizamos. Gracias, amigos, por la sintonía. Así finalizamos este bloque de información.
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1: ¿Qué tal, amigos? Buenas tardes. La Tempestad del Mar es un concierto para flauta en fa mayor que pertenece al maestro Antonio Vivaldi y que ha sido publicado a finales de la década de 1720. En la apertura de esta sesión del microconcierto disfrutaremos de la partitura interpretada por el concertista Jean-Pierre Rampal.

Jean-Pierre Rampal acaba de interpretar en flauta La Tempestad del Mar, obra original de Antonio Vivaldi. Sergei Rachmaninov está catalogado entre los pianistas más influyentes del siglo XX. Nacido en una familia de músicos, el compositor comenzó a tocar el piano a los 4 años y se graduó del Conservatorio de Moscú en 1892. Entre su extenso legado musical destaca el movimiento Capricho del concierto para violín número 2, que escuchamos enseguida a cargo de David Garrett.

El violinista David Garrett acaba de ejecutar el movimiento Capricho del concierto para violín número 2 de Rachmaninov. Tras un largo viaje por Andalucía y África, el español Francisco Tárrega compuso la pieza titulada Capricho Árabe y la dedicó a su amigo el musicólogo Thomas Britton. La obra, que combina el virtuosismo de corte romántico con rasgos nacionalistas, pondrá punto final al microconcierto panamericano de hoy. Estará en la interpretación de la guitarra Tatiana Ryzhkova.

La concertista en guitarra Tatiana Ryzkova acaba de deleitarnos con Capricho Árabe, cuya autoría pertenece a Francisco Tárrega. Ha finalizado el microconcierto panamericano del jueves. Microconcierto en Panamericana. Gracias por la atención. Hasta la próxima.

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0: Es la 1:56 p.m.
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6: Hola, ¿qué tal? ¿Cómo están mis hermanos espirituales? Bienvenidos, como es de costumbre, a este programa El Mensajero de su Destino, el único programa de onda vibracional positiva que llega hasta ustedes para levantarles el ánimo y levantarles el espíritu y recordarles que ustedes son hijos de Dios, del Omnipotente, del cielo, y que han venido a este mundo a vencer, no a ser vencidos, a dominar, no a ser dominados, a triunfar, no a fracasar. Usted no se puede quedar allí con los brazos cruzados sin hacer otra cosa que criticar y murmurar a los que se ayudan y no están más arriba, viéndose a sí mismo en los peldaños inferiores de la escalera de la vida, porque esta es la forma o la manera más ruinosa de utilizar las energías del espíritu como el más cierto camino a la miseria. Por eso yo me encuentro acá frente a estos micrófonos y frente a estas cámaras, porque yo no tengo ningún complejo ni sufro de ninguna inseguridad personal y tengo la potestad, la capacidad y el conocimiento para poderlos orientar a ustedes por el sendero del éxito y de la felicidad, para mostrarles la senda del triunfo y para indicarles que todos y cada uno de ustedes tienen un enorme potencial de energía en estado latente dentro de su propio ser, que esto es como si un automóvil marchara con la quinta parte de la potencia de su motor. Usted es una persona que tiene mucho potencial y que quizás usted no lo esté sacando a flote porque hay alguien en su entorno, a su alrededor, que lo minimiza cada vez. Esto suele pasar muchas veces en la casa, en el hogar, en la familia. Muchas veces los padres inconscientemente, la madre, el padre o los hermanos mayores, van minimizando la capacidad y el conocimiento que tienen los otros integrantes de la familia hasta que logran crearles un complejo de inferioridad. Y quiero decirle que usted no es inferior a nadie. Usted tiene la misma capacidad y conocimiento que pueda adquirir cualquier persona, lo puede adquirir usted. Usted tiene que empezar a sacar esa mente positiva que tiene. Tiene dos cajeros en el pensamiento, en la mente. Les voy a hacer un recuerdo muy especial y quiero que esto lo tengan en cuenta. La mente del ser humano tiene dos cajeros, el cajero del pensamiento positivo y el cajero del pensamiento negativo. Tengamos en cuenta que el cajero del pensamiento negativo es un pensamiento malo, dañino, perverso, destructor, pero tiene una virtud que es sumamente eficaz. Y ese pensamiento le dice a usted, ¿para qué te vas a levantar? Quédate en cama, ¿para qué vas a ir a hacer eso si ya intentaste una vez y fracasaste? ¿Para qué vas a ir a buscar trabajo si nadie te da trabajo? ¿Para qué vas a ir a estudiar si tú no aprendes nada? ¿Para qué vas a ir a conseguir dinero si de nada te sirve ese dinero? Se te acaba, se te va como la sal en el agua. ¿Para qué vas a ir a enamorar a esa persona si te va a despreciar? ¿Para qué te vas a tomar ese medicamento si no te va a servir para nada? ¿Para qué vas a manejar ese auto si lo vas a chocar? Y así sucesivamente el cajero de los pensamientos negativos te va allanando tu mente y te va convirtiendo en una persona completamente inútil, llena de miedo, llena de temor, llena de inseguridad. Y te vas quedando en un encierro, te vas quedando en tu casa, en tu cama, en tu cuarto. No quieres hacer absolutamente nada. Te abandonas, te descuidas de ti mismo. No te bañas, no te cortas el cabello, no te cepillas la boca, no te vistes bien. Andas andrajoso. La mujer no se arregla, no se pone bonita, no se pinta. Y entonces lo va minimizando completamente el cajero de los pensamientos negativos. Entonces, ¿la solución cuál es? Vamos a agarrar ese cajero de los pensamientos negativos, lo vamos a cerrar, le vamos a poner llave y vamos a tirar esas llaves de ese pensamiento negativo al río. A ver qué va a pasar. Y luego que hagamos eso, vamos a abrir el cajero de los pensamientos positivos. Y si el cajero de los pensamientos negativos era eficaz, era bueno, ahorita viene acá el bulldozer, el tractor, el que todo lo puede, el rinoceronte que se llama el cajero de los pensamientos positivos. Y el cajero le vamos a abrir plenamente toda la puerta a los pensamientos positivos. Y en el momento de que usted abre los ojos y despierta, le salta el cajero de los pensamientos positivos y te dice, bueno, vamos para arriba, levántate a la ducha, al baño, un buen baño con agua fría, tómate un buen café, despierta porque hoy es el día ideal, hoy es el día para que vayas a producir, para que te vea ir bien trabajando, vas a conseguir nuevas oportunidades de trabajo, te van a llamar de un empleo nuevo, vas a tener un aumento de sueldo, tu esposa, tu pareja, tu novia te quiere mucho y te admira bastante, tú eres el ejemplo para toda la familia, sigue adelante, lucha con entereza, agarra ese dinero, guárdalo, ahórralo, prospera, pon un negocio, te va a ir muy bien, pon la tienda, pon el kiosco, el supermercado, abre el restaurante. Eres verdaderamente el triunfador porque eres hijo de Dios. ¡Qué bueno! Ese es el cajero que nosotros necesitamos que esté diariamente con nosotros, para que nos ayude a salir adelante, a progresar, a ser felices. Porque el cajero de los pensamientos negativos ya no existe. Le pusimos llave, candado y botamos las llaves al río, pero se las llevó el río. Esas ya no las encontramos. En cambio, el cajero de los pensamientos positivos quedó abierto de par en par. Salud, dinero, amor, prosperidad, éxito, triunfo. Eso es lo que le dice el cajero de los pensamientos positivos. Para eso estoy yo acá, para despertarlo ante la cruda realidad de la vida, y que los problemas y las dificultades muchas veces se las atrae usted mismo, atrayéndose esos elementos de vida completamente negativos y adjudicándose esas circunstancias maléficas y terroríficas, porque son síntomas de complejo de inferioridad. El cajero de los pensamientos negativos le quita a usted la autoestima, lo llena de timidez en todos los contextos sociales, le da complacencia excesiva para los demás, lo hace sentir inferior, hay dificultad para tomar decisiones, mejor dicho, dificultad no, hay imposibilidad. Usted se llena de una escasa autoestima, usted tiene tendencia a menospreciar sus logros y sobrevalorar el éxito y el proceder de las demás personas. Si usted es una persona apta y capacitada para desenvolverse, para tener una buena trayectoria laboral, espiritual, hogareña y económica. Eso es lo más lindo, es lo más bonito. Yo quiero que este programa lo escuche usted, señor, o usted, señora, en compañía de su familia, de sus hijos, de sus primos, de sus hermanos, de sus papás. Porque acá en este programa yo le doy reglas, fórmulas, recetas, maneras fáciles y prácticas para que ustedes puedan encontrar el éxito, para que ustedes puedan encontrar la prosperidad, para que ustedes puedan salir adelante, para que ustedes puedan andar libres como el viento y como las aves, que no haya barranco ni barrera que te detenga, para que no te compares con las demás personas y te veas más chico o inferior, porque tú eres una persona única y valiosa. ¿Sabes por qué? Porque tú eres hijo de Dios. Y te voy a poner el ejemplo. Tú eres padre o madre de familia. Tienes 3 o 4 hijos. Tú quieres lo bueno para 2 hijos y lo malo para los otros 2. O tú quieres lo bueno para 3 hijos y lo malo para 1. ¿Cierto que no? Y te voy a poner el ejemplo, porque me da esta risa decirlo, porque es la verdad. Hasta el hijo más calavera, como se dice, hasta la oveja negra, al que te hace renegar más, tú lo quieres y lo quieres proteger. Tú no lo vas a dejar fuera. Tú no le vas a dejar la herencia a los otros y a ese no le vas a dejar nada. Tú a todos los hijos los quieres por igual, porque es el amor de padre y es el amor de madre. Pero muchas veces, al que vemos que es la oveja negra o el más calavera, como se dice, le brindamos más sobreprotección. Entonces resulta de que tú, por errores que hayas cometido en tu vida, el papá Dios no te va a dejar abandonado. El papá Dios no te va a replegar. El papá Dios va a estar siempre contigo. Entonces, ¿qué sucede? Muchas veces tú has cometido muchos errores. El hijo pródigo vuelve a casa. Si tú has sido una persona que ha vivido momentos en que no has tenido fe, en que has blasfemado, en que has estado lejos de Dios, lejos de la fe, es momento de retomar nuevamente la fe y la esperanza, la fe hacia los sagrados poderes del Altísimo, para que te permitan empuñar el faro de la interna luz y transcurrir el camino que recorrieron los más elevados seres de la historia. Te menciono a Jesús, a Platón, a Sócrates, a grandes personalidades de la historia. Tú también puedes empuñar el faro de la interna luz y transcurrir el camino del éxito, del triunfo y de la prosperidad. Para eso está creado este programa, El Mensajero de tu Destino, para ayudarte a ser un triunfador, para ser tu guía espiritual. Quien te habla, Lixer de la Serna, un hombre de 75 años de edad, que está preso y está capacitado para ayudarlo a salir adelante y aconsejarlo. Yo quiero ser la luz de tu triste destino. Permíteme entrar a tu vida. Escúchame, quiero ayudarte, porque a lo que Dios manda no se le da la espalda, para que puedas salir adelante. Hay muchas personas que por no recibir un consejo a tiempo cometen errores, tienen problemas y tienen dificultades. Yo estoy para ayudarlos, porque yo traigo todos mis conocimientos fundados en el pasado al servicio del presente, para que puedas triunfar en la vida. Yo quiero que te levantes como el ave fénix. Yo quiero que si has caído una vez, dos veces, tres veces, te levantes, te sacudas el polvo y sigas adelante. Y empecemos a recorrer el camino próspero y feliz, el camino del éxito y de la prosperidad, el camino de la beneficencia, de la benevolencia, el camino de estar en familia, en recogimiento espiritual y en ser exitosos. Por muy larga que sea la tormenta, el sol siempre vuelve a brillar entre las nubes. Y siempre que llovió, paró. Y después de la tormenta, viene la calma. Tú has tenido una tormenta en tu vida. Ha habido un oscuro nubarrón en tu existencia. Es momento de cambiar. Es momento de decir basta. Basta a los problemas. Basta a las dificultades. Mi número de teléfono son dos. 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Escúchalos. Memorízalos. Para que me envíes el mensaje de texto, me cuentes cuál es tu problema, cuál es tu dificultad en el amor, en el hogar, en el trabajo, en el negocio, en la salud, en la suerte en general, discusiones, problemas, fracasos. Escríbeme un mensaje de texto. Me dices tu nombre, tu apellido, tu fecha de nacimiento y yo te voy a dar la respuesta. 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Usted me manda el mensaje, yo le hago el estudio personalizado y le doy la respuesta y le doy un consejo lleno de conciencia y de ética profesional, que es lo más importante. 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Donde quiera que se encuentre, acá mismo en Bolivia, o también en España, en Estados Unidos, en Japón, donde quiera que se encuentren, para que vean el programa y para que reciban la buena onda y la buena vibra, porque es que es el único programa de buena onda y de buena vibra que está en la radiofonía latinoamericana. Bueno, les voy a recordar algo muy especial, que a todas las personas, ya están viniendo muchas personas a consulta, me llaman y me dicen dónde vienen a consulta, dónde les queda más cerca. 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El perfume Abre Caminos es ideal para esas personas que buscan un trabajo, un empleo y no lo pueden encontrar. Para esas personas que consiguen un empleo y llegando allí sin que nadie los conozca, a los pocos días los mismos amigos, compañeros de trabajo le juran la guerra y lo hacen echar. El perfume Abre Caminos es para esa persona que tiene un negocio, vendía mucho y ahora ya no vende nada, que se le ha alejado la clientela. El perfume Abre Caminos es para esas personas que están queriendo poner un negocio, empezar un negocio, realizar un emprendimiento, y da tristeza que hacen un emprendimiento, fracasan otro y otro y otro. Entonces, ahora, antes de usted realizar el emprendimiento, aplíquese el perfume Abre Caminos en su cuerpo. Venga a la consulta, nosotros le vamos a explicar y le vamos a decir si ese negocio le conviene, si va a haber prosperidad en ese negocio, y le vamos a preparar el perfume Abre Caminos para que usted sea próspero en ese emprendimiento nuevo. El perfume Abre Caminos para esas personas que luchan y trabajan, y entre más luchan, más trabajan, menos consiguen. El perfume Abre Caminos es para esas personas que agarran el dinero y el dinero no les rinde, no les luce para nada, se les va como la sal en el agua, como el humo del cigarrillo. Que prestan el dinero, no se los pagan, no se los devuelven. Esas personas que agarran mucho dinero en el día y en la noche no tienen ni con qué terminar de pagar las cuentas. 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Pero si su problema no es de trabajo, no es de negocio, no es de dinero, sino que el problema es de soledad, de aflicción, de tristeza, de nostalgia, de desamor, que usted nunca ha podido encontrar una persona que lo quiera, que lo aprecie, que lo ame, que lo valore, que lo respete, tanto el hombre como la mujer, tenemos las maravillosas gotas de amor eterno. Las maravillosas gotas de amor eterno no son para que usted agarre y empiece usted a tener una y otra corteja, una y otra novia y se burle de las mujeres, no. Es para que llegue a encontrar una mujer que lo quiera, que lo aprecie, que lo valore, que lo estime, que lo respete sobre todo. Eso es lo mejor. Usted va a tener esa maravillosa suerte. Ya no lo van a ver como un cajero automático, ya no lo van a ver a usted como una máquina de producir dinero, lo van a ver como un ser humano con valores morales y espirituales. Y también a usted, dama, mujer, señora, señorita que me escucha, mujer templo sagrado donde Dios puso sus manos. Admiración y respeto para la mujer, pero muchas veces solo las miran como instrumentos sexuales. Les endulzan el oído, como se dice, le prometen muchas cosas y nunca le cumplen nada. ¿Sabe por qué? Porque lamentablemente hay mala vibra en su cuerpo, o por envidia, por maldad, porque como usted es linda y bonita, alguna misma amiga suya, pariente, hermana, prima, sobrina, tía, le ha dañado su suerte en el amor con brujería, con daño y con maldad. Entonces, con el perfume de las gotas de amor eterno, usted va a limpiar su cuerpo y va a tener la posibilidad de encontrar a alguien que verdaderamente la quiera y la valore. Regalado, obsequiado, el perfume de las gotas de amor eterno. 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Ustedes me están llamando y me dicen dónde les queda más fácil. Envíen los mensajes, tenemos muchos mensajes están acumulándose. Y este dice: buenas tardes, Grupo Lixer Internacional. Yo soy Jorge Alberto Siles. Nací el día 5 de septiembre del año 1967. Le escribo desde Bulobulo. Trabajo como chofer de camión transportando carga entre ciudades. Pero desde hace un año todo sale mal. Tuve 3 accidentes pequeños sin culpa mía. Me robaron la carga en 2 ocasiones y ahora los clientes ya no confían en mí. El dinero se me va como la sal en el agua. Debo más de lo que gano. Yo no puedo pagar la cuota del camión y la empresa me amenaza con quitarlo. Mi mujer está enferma del riñón y yo no alcanzo para sus medicinas. ¿Por qué todo se me cae encima? ¿A qué se debe que yo no puedo sacar adelante a mi familia? Ayúdeme, por favor, hermano Grupo Lixer. Hasta luego. Bueno, apreciable hermano Jorge Alberto, nacido el 5 de septiembre de 1967, que vive en Bulobulo. Lamentablemente, hermano espiritual, en este mundo en que nosotros vivimos existe más la envidia y la maldad que la propia caridad. Existen graves problemas y muchas dificultades en la vida porque caras vemos, corazones no sabemos. Y lamentablemente hay personas inescrupulosas, vengativas y rencorosas. Usted tuvo problemas con varios compañeros de trabajo de la empresa. Inclusive se llegó a ir a las manos con varios. Han peleado y han llegado hasta las autoridades. Y lamentablemente este problema que a usted se le viene presentando, del problema del camión que se le daña, de los robos que usted ha tenido, de los choques que ha tenido, de la enfermedad de su esposa y de que está a punto de perder su medio de trabajo, que es el camión, se debe a causa consecuencia de una brujería que a usted le han puesto para verlo completamente arruinado y destruido. Usted era un hombre que estaba muy bien económicamente, tenía su unidad de transporte, le iba muy bien y a usted no le faltaba nada. Pero de un tiempo para acá, como usted me dice, hace un año, todo va de mal en peor y está a punto de perder su camión. Si usted tiene fe en Dios y confianza en el hombre que le habla, su problema estará completamente solucionado. Llévese por mi consejo y lo voy a esperar urgentemente, donde a usted le quede más fácil, creo que le queda más cerca de Yapacaní, venga a la consulta. Hermanos espirituales, quiero recordarles los números de teléfono para que me envíen los mensajes. Usted me dice cómo es su nombre, su apellido, su fecha de nacimiento. Usted me dice dónde vive, cuál es su problema que tiene, y yo con mucho gusto le doy el consejo y la orientación, porque nosotros le podemos solucionar cualquier problema que usted tenga, porque traemos todos nuestros conocimientos y sabidurías fundados en el pasado al servicio del presente. Venimos combatiendo a los brujos y a los hechiceros, curando, sanando y liberando a todas las personas que han sido víctimas de estos daños. Tenemos otro mensaje en este momento, y este mensaje dice: buen día, Grupo Lixer Internacional. Me llamo Andrés Felipe Castro y nací el día 5 de noviembre del año 1985. Le escribo desde Guarnes. Me dedico a vender repuestos para transporte público. Tenía un buen negocio hasta que empezó a llegar mercancía defectuosa de todos los proveedores, aunque siempre trabajé con los mismos. Además, mi novia tiene una especie de fiebre que aparece todos los días a la misma hora y desaparece igual. Los médicos no encuentran ninguna infección o enfermedad en ella. Yo estoy en bancarrota y ella se siente desesperada. ¿Por qué la mercancía es mala y tiene ella tanta fiebre? Requiero de su ayuda, hermano, y Grupo Lixer. Espero su respuesta. Andrés Felipe, lamentablemente hay cosas malas y negativas en su vida. Usted trabaja, me dice, con repuestos para el transporte público, esos son fierros. Y no puede ser la mera casualidad de que con los mismos proveedores a usted le aparezca la mercadería fallada y dañada. Le voy a decir el problema suyo, el problema de su trabajo y el problema de la enfermedad de su novia. Se debe a que ustedes los quieren ver separados, alejados y destruidos. A usted destruido económicamente y a ella la quieren ver postrada en una cama, sin poderse valer por sus propios medios. hay un hombre que es un propio primo de ella, que siempre estuvo enamorado de ella, y él quiere separarlos a ustedes, y es quien ha hecho el trabajo malo para verlo a usted arruinado y destruido, apreciable amigo José Andrés. Lo voy a esperar urgentemente para que rompamos, destruyamos ese daño y esa brujería que a usted le están haciendo, porque de lo contrario usted se va a dar cuenta que va a quedar completamente en la ruina en el aspecto económico, y lo más preocupante es la salud de su novia, porque el trabajo, el negocio, lo económico se puede recuperar. 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Los quiero mucho, los llevo en mi corazón, que Dios los bendiga y hasta mañana.
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0: las 2:39 p.m.
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1: Son las 2 de la tarde con 53 minutos.
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0: Son las 3 de la tarde con 7 minutos.
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6: Hola, ¿qué tal? ¿Cómo están mis hermanos espirituales? Bienvenidos, como es de costumbre, a este programa El Mensajero de su Destino, el único programa de onda vibracional positiva que llega hasta ustedes para levantarles el ánimo y levantarles el espíritu y recordarles que ustedes son hijos de Dios, del Omnipotente, del cielo, y que han venido a este mundo a vencer, no a ser vencidos, a dominar, no a ser dominados, a triunfar, no a fracasar. Usted no se puede quedar allí con los brazos cruzados sin hacer otra cosa que criticar y murmurar a los que se ayudan y están más arriba, viéndose a sí mismo en los peldaños inferiores de la escalera de la vida, porque esta es la forma o la manera más ruinosa de utilizar las energías del espíritu como el más cierto camino a la miseria. Por eso yo me encuentro acá frente a estos micrófonos y frente a estas cámaras, porque yo no tengo ningún complejo ni sufro de ninguna inseguridad personal y tengo la potestad, la capacidad y el conocimiento para poderlos orientar a ustedes por el sendero del éxito y de la felicidad, para mostrarles la senda del triunfo y para indicarles que todos y cada uno de ustedes tienen un enorme potencial de energía en estado latente dentro de su propio ser, que esto es como si un automóvil marchara con la quinta parte de la potencia de su motor. Usted es una persona que tiene mucho potencial y que quizás usted no lo esté sacando a flote porque hay alguien en su entorno, a su alrededor, que lo minimiza cada vez. Esto suele pasar muchas veces en la casa, en el hogar, en la familia. Muchas veces los padres inconscientemente, la madre, el padre o los hermanos mayores, van minimizando la capacidad y el conocimiento que tienen los otros integrantes de la familia hasta que logran crearles un complejo de inferioridad. Y quiero decirle que usted no es inferior a nadie. Usted tiene la misma capacidad y conocimiento que puede adquirir cualquier persona, lo puede adquirir usted. Usted tiene que empezar a sacar esa mente positiva que tiene. Tiene dos cajeros en el pensamiento, en la mente. Les voy a hacer un recuerdo muy especial y quiero que esto lo tengan en cuenta. La mente del ser humano tiene dos cajeros, el cajero del pensamiento positivo y el cajero del pensamiento negativo. Tengamos en cuenta que el cajero del pensamiento negativo es un pensamiento malo, dañino, perverso, destructor, pero tiene una virtud que es sumamente eficaz. Y ese pensamiento le dice a usted, ¿para qué te vas a levantar? Quédate en cama, ¿para qué vas a ir a hacer eso si ya intentaste una vez y fracasaste? ¿Para qué vas a ir a buscar trabajo si nadie te da trabajo? ¿Para qué vas a ir a estudiar si tú no aprendes nada? ¿Para qué vas a ir a conseguir dinero si de nada te sirve ese dinero? Se te acaba, se te va como la sal en el agua. ¿Para qué vas a ir a enamorar a esa persona si te va a despreciar? ¿Para qué te vas a tomar ese medicamento si no te va a servir para nada? ¿Para qué vas a manejar ese auto si lo vas a chocar? Y así sucesivamente el cajero de los pensamientos negativos te va allanando tu mente y te va convirtiendo en una persona completamente inútil, llena de miedo, llena de temor, llena de inseguridad. Y te vas quedando en un encierro, te vas quedando en tu casa, en tu cama, en tu cuarto. No quieres hacer absolutamente nada. Te abandonas, te descuidas de ti mismo. No te bañas, no te cortas el cabello, no te cepillas la boca, no te vistes bien. Andas andrajoso. La mujer no se arregla, no se pone bonita, no se pinta. Y entonces lo va minimizando completamente el cajero de los pensamientos negativos. Entonces, ¿la solución cuál es? Vamos a agarrar ese cajero de los pensamientos negativos, lo vamos a cerrar, le vamos a poner llave y vamos a tirar esa llave de ese pensamiento negativo al río. A ver qué va a pasar. Y luego que hagamos eso, vamos a abrir el cajero de los pensamientos positivos. Y si el cajero de los pensamientos negativos era eficaz, era bueno, ahorita viene acá el bulldozer, el tractor, el que todo lo puede, el rinoceronte que se llama el cajero de los pensamientos positivos. Y el cajero le vamos a abrir plenamente toda la puerta a los pensamientos positivos. Y en el momento de que usted abre los ojos y despierta, le salta el cajero de los pensamientos positivos y te dice, bueno, vamos para arriba, levántate a la ducha, al baño, un buen baño con agua fría, tómate un buen café, despierta porque hoy es el día ideal, hoy es el día para que vayas a producir, para que te vea ir bien trabajando, vas a conseguir nuevas oportunidades de trabajo, te van a llamar de un empleo nuevo, vas a tener un aumento de sueldo, tu esposa, tu pareja, tu novia te quiere mucho y te admira bastante, tú eres el ejemplo para toda la familia, sigue adelante, lucha con entereza, agarra ese dinero, guárdalo, ahórralo, prospera, pon un negocio, te va a ir muy bien. Pon la tienda, pon el kiosco, el supermercado, abre el restaurante. Eres verdaderamente el triunfador porque eres hijo de Dios. ¡Qué bueno! Ese es el cajero que nosotros necesitamos que esté diariamente con nosotros para que nos ayude a salir adelante, a progresar, a ser felices. Porque el cajero de los pensamientos negativos ya no existe. Le pusimos llave, candado y botamos las llaves al río, pero se las llevó el río. Esas ya no las encontramos. En cambio, el cajero de los pensamientos positivos quedó abierto de par en par. Salud, dinero, amor, prosperidad, éxito, triunfo. Eso es lo que le dice el cajero de los pensamientos positivos. Para eso estoy yo acá, para despertarlo ante la cruda realidad de la vida y que los problemas y las dificultades muchas veces se las atrae usted mismo, atrayéndose esos elementos de vida completamente negativos y adjudicándose esas circunstancias maléficas y terroríficas, porque son síntomas de complejo de inferioridad. El cajero de los pensamientos negativos le quita a usted la autoestima, lo llena de timidez en todos los contextos sociales, le da complacencia excesiva para los demás, lo hace sentir inferior, hay dificultad para tomar decisiones, mejor dicho, dificultad no, hay imposibilidad. Usted se llena de una escasa autoestima, usted tiene tendencia a menospreciar sus logros y sobrevalorar el éxito y el proceder de las demás personas. Si usted es una persona apta y capacitada para desenvolverse, para tener una buena trayectoria laboral, espiritual, hogareña y económica, eso es lo más lindo, es lo más bonito. Yo quiero que este programa lo escuche usted, señor, o usted, señora, en compañía de su familia, de sus hijos, de sus primos, de sus hermanos, de sus papás. Porque acá en este programa yo le doy reglas, fórmulas, recetas, maneras fáciles y prácticas para que ustedes puedan encontrar el éxito, para que ustedes puedan encontrar la prosperidad, para que ustedes puedan salir adelante, para que ustedes puedan andar libres como el viento y como las aves, que no haya barranco ni barrera que te detenga, para que no te compares con las demás personas y te veas más chico o inferior, porque tú eres una persona única y valiosa. ¿Sabes por qué? Porque tú eres hijo de Dios. Y te voy a poner el ejemplo. Tú eres padre o madre de familia. Tienes 3 o 4 hijos. Tú quieres lo bueno para 2 hijos y lo malo para los otros 2. O tú quieres lo bueno para 3 hijos y lo malo para 1. ¿Cierto que no? Y te voy a poner el ejemplo porque me da hasta risa decirlo, porque es la verdad. Hasta el hijo más calavera, como se dice, hasta la oveja negra, al que te hace

0: Son las 3 de la tarde con 33 minutos.
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1: Son las 3 de la tarde con 46 minutos.
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0: Son las 4 de la tarde con un minuto.
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0: Son las 4 de la tarde con 14 minutos.
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Amigos, amigos, muchas gracias por su gentil sintonía. Nos despedimos en la jornada de hoy. Nos estamos reencontrando mañana, tomorrow, a partir de las 6 de la mañana. Que tengan todos una feliz tarde-noche.

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